0: México. Gracias a nuestro ingeniero de sonidos, como siempre, por ese profesionalismo, por toda la parte logística con nuestras notas informativas. Mañana, Dios mediante, tendremos más información para compartir junto a ustedes a través de 60 Minutos de Verdad. Les acompañó su amigo y servidor Camilo Ponce Torres. Buenas noches. Mañana muy temprano el reprise de este espacio de noticias. Hasta pronto.
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2: Y estas son las puñaleras, mis queridos amigos oyentes. Muy buenas noches. Sean todos que ustedes bienvenidos y bienvenidas a esta programación denominada Las Puñaleras en Radio Buenísima, donde tenemos las mejores canciones y éxitos en vallenatos, bachatas y corridos hasta la hora 21. Sí, señor. Ya puedes empezar a whatsappear con nosotros al 096-002-139. 096-002-139. 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Damas y caballeros, yo soy Alex Malis y aquí arrancamos, aquí empezamos con las puñaleras de Buenísima FM. Bienvenidos, bienvenidas.
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Vallenateando en las puñaleras a través de Radio Buenísima. Sí, señor. Buenas noches. Gracias por estar en nuestra compañía a través de la 103.9 FM. Solo contigo, vallenatos, bachatas y corridos. Estamos hasta las 21 horas.

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Vallenateando contigo a través de las puñaleras. Estamos en Radio Buenísima, mis queridos amigos oyentes que ya están conectados en vivo y en directo a través del 096-002-1039, 096-002-1039. Gracias mil por estar conectadísimos en todos lados a través de nuestras puñaleras en Radio Buenísima. Vamos con otro de los temas que nos van pidiendo los amigos oyentes. Aquí está en bachata, sí señor, Enrique Iglesias y Juan Luis Guerra, Cuando me enamoró. Saludos a los amigos allá en Peguche, en sintonía de Buenísima FM.

Y ahí estamos. Ahí estamos avanzando contigo. Son ya las 19:47. 19:47. 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Avanzamos. Ya son las 19:50. Damas y caballeros, buenas noches. Sonando con buenas puñaleras en vivo, en buenísimas.

19:54 y vamos con otra complacencia inmediata. Aquí está Johnny Rivera, empecemos de cero. El éxito que se va para los amigos que nos están escuchando en San Gabriel, en Buenísima FM, allá en el Carchi. ¡Bravo! Sí, señor.

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4: En noticias rápidas, el presidente Donald Trump habría llegado a un acuerdo nuclear con Arabia Saudita. El presidente Trump aprobó un acuerdo nuclear con Arabia Saudita que permitirá al reino enriquecer uranio, según medios internacionales. Esto en medio de la guerra con Irán.
5: Para 103.9 FM, buenísima, Giselle Jacome, noticias rápidas.
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1: Y definitivamente hay días, hay esos días en los que sientes que ya no puedes más, que el peso es demasiado, que las fuerzas se terminaron y que nadie alcanza a entender la batalla que llevas por dentro. Pero la fe no consiste en creer que nunca habrá tormentas. Consiste en recordar que no las atravesarás solo. Es la gran diferencia. Cuando tus fuerzas se acaben, en realidad hay que nuevamente descansar, porque no eres un robot, obviamente. No eres una máquina, eres un ser humano. Cuando pienses que ya todo está dado por sentado, recuerda que aún hay esperanza de que todo va a salir y va a estar mejor. Entonces descubres quién eres, de qué madera estás hecha, de cómo tienes ese poder para salir adelante. Porque demasiadas veces, en realidad no hay quien valore el esfuerzo que haces a diario. Y aún así te levantas, y aún así te muestras una sonrisa amable y muy afable ante los demás. No porque no sientas dolor, sino porque sabes que quien depende de ti eres tú mismo. Pero hay algo que también debes aprender: que ser fuerte no significa convertirse en una máquina. Proveer no significa dejar de existir. Sostener a otros no debería obligarte a hundirte en el silencio. Porque quien solo en realidad ama y valora, eres esa persona que tú miras en el espejo. Eres tú mismo. Y tarde o temprano, en realidad, vas a aprender a valorarte y reconocer la gran diferencia y el gran potencial que hay dentro de ti.
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Compararte con los demás puede hacerte sentir atrasado, incluso cuando estás avanzando. Ves a alguien triunfar antes, formar una familia, comprar una casa, cumplir un sueño y recibir la oportunidad que tú todavía esperas, y comienzas a pensar que la vida se olvidó de ti. Pero no todos caminamos bajo el mismo calendario. Hay personas que florecen temprano y otras que necesitan atravesar inviernos largos para descubrir la fuerza de sus raíces. Algunas llegan rápido, pero no saben sostener lo conseguido. Otras tardan más porque la vida primero tuvo que enseñarles a no perderse cuando finalmente alcanzaron lo que tanto deseaban. Y no confundas velocidad con destino. Que alguien avance antes no significa que tú hayas fracasado. Que hoy no veas frutos tampoco significa que todo tu esfuerzo sea inútil. A veces estás creciendo en lugares que nadie puede observar. Estás sanando heridas, aprendiendo a poner límites, reconstruyendo tu confianza, desarrollando disciplina, dejando atrás una versión de ti que ya no podía acompañarte. Eso también es progreso. Así que no castigues tu proceso por no parecerse al de otros. No todos los frutos nacen bajo el mismo clima, ni todas las semillas necesitan la misma cantidad de tiempo. Algunas florecen con la calidez de la primavera, otras necesitan soportar el frío para volverse más fuertes, más profundas y más resistentes. Así que no mires el reloj ajeno. Tu vida no llega tarde. Estás siguiendo el tiempo necesario para convertirte en alguien capaz de sostener lo que está por venir. Confía en ti un poco más.

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1: Y así nos vamos a la última pausa de comerciales de Las Puñaleras en Radio Buenísima en esta noche de miércoles, hoy 22 de julio del 2026. Tenemos 30 minutos más de buenas puñaleras románticas para poder compartir con ustedes en nuestra conexión interactiva a través del WhatsApp al 096-002-1039. 096-002-1039. Tú la pides, acá nosotros te complacemos. En el

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0: 20:42 en la noche de las puñaleras. 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Todavía tenemos 15 minutos más para compartir más puñaleras hasta las 21 horas. Con las mejores canciones románticas, con latido 100% de tu corazón.
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De esta manera estamos ya nosotros poniendo el punto final a las puñaleras en este miércoles, centro de semana, mis queridos amigos oyentes. Muchísimas gracias por habernos acompañado y siendo parte de nuestra programación de lunes a viernes, que estamos de 19 a 21 horas. Sí, señor, el horario estelar tremendo de las puñaleras en Radio Buenísima. Que descansen, una excelente noche. Mi nombre es Alex Males. Hasta el día de mañana. Nos vemos.

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Mónica Barcelona de Kenway. En este momento no puedo atender tu llamada, así que déjame un corto mensaje y tu número de teléfono, y tan pronto pueda.

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1: Hola, hola, buenos días, amigos y amables oyentes que nos escuchan a través de esta prestigiosa emisora Radio Buenísima. Quien les habla en este momento, su servidora, su maestra Oshun. El día de hoy, en este jueves, nuevamente llegando a todos y cada uno de nuestros hermosos hogares ecuatorianos desde esta hermosa ciudad de Ibarra, Ecuador. Por supuesto, saludando a las personas de Carchi, las personas que también están en sintonía con nosotros de Pichincha. Personas que ya se han comunicado porque han escuchado este espacio, porque han verdaderamente escuchado la verdadera conciencia, quien les dice: esas son las mujeres indicadas que usted necesita para su vida. Ese es el programa que tiene que seguir usted escuchando día tras día para que pueda sintonizar este gran espacio. Y es que lo bueno que del día de hoy traemos para ustedes una sorpresa, y es testimonios de las personas que ya nos han visitado, testimonios de personas de diferentes países. Tenemos personas de Perú, personas que también han estado con nosotros directamente en México, Guatemala, Panamá, El Salvador. Son muchos los países que hemos visitado y por supuesto estamos aquí en este hermoso país de Ecuador, donde

Queremos que ustedes verdaderamente reciban la ayuda, porque tenemos muchas personas que nos llaman a diario y nos cuentan sus casos. Personas desempleadas, personas jubiladas que de igual forma, aunque estén jubiladas, siguen teniendo una vida de tristeza, aunque tenga su pensión. Personas que aunque tengan trabajo, siguen en una vida de miseria, de pobreza, de escasez, no solo económica, sino también problemas de la salud, a nivel del amor. Esas personas que verdaderamente no encuentran rumbo, motivo, razón alguna para seguir viviendo, y que es usted de esas mismas, aquellas que hasta ha intentado quitarse la vida, que verdaderamente no le encuentra sentido o razón a su diario vivir. Pues déjeme decirle que usted no necesita de un familiar, no necesita de una pareja, no necesita de un amigo, de un hijo, para que pueda cambiar su vida. Estamos nosotras, enviadas del Señor, enviadas de Papá Dios, nuestra querida maestra Ochun, como soy yo, y por supuesto mi gran compañera, mi doctora María José, quien viene el día de hoy con diferentes

0: barra Ecuador. Así que mucha atención, porque los cupos serán en el momento limitados. Vamos a abrir los primeros 50 cupos para que todas las personas se comuniquen con nosotros y aparte su cita. Pero bueno, vamos a dejar que nuestra doctora María José sea ella personalmente quien les haga la invitación, porque viene directamente desde Cauca, ciudad hermosa, y de donde vienen directamente nativos que tienen el conocimiento a través de la suerte y relacionado con la salud.
1: Qué bonitas palabras has dado tú, mi querida maestra Ochum, a estos oyentes. De mi parte, la doctora María José, como usted bien dice, nativa del Cauca, conocedora de la medicina, conocedora de la sanación, conocedora de las plantas, para que usted en su enfermedad, que este bioescáner computarizado te detecte, sanártela en menos de lo que usted se imagina. Hay gente, mis amigos de acá de Ecuador, se los juro ante Dios, hay gente que el mismo día ha quedado impactada con la sanación que ha tenido primeramente su mente. ¿Por qué? Porque usted, para sanar su cuerpo, primero va a sanar su mente. Porque si usted no sana su mente de los dolores, su cuerpo no se le van a quitar. Aquí venimos nosotras, a Ibarra Ecuador, para sanar todos esos daños que usted tiene, tanto en su enfermedad, tanto en la suerte, tanto en el dinero, tanto en los negocios, tanto en la familia, en todos los campos que usted, amigo y amiga, necesite. Utilícenos a su necesidad. Nosotras aquí no nos vamos a lucrar de sus problemas, de sus necesidades. Antes los vamos a solucionar. Déjese guiar, les extendemos nuestras manos de solidaridad y de compromiso con todos y cada uno de los ecuatorianos que nos vayan a escuchar, nos vayan a visitar y nos vayan a llamar, claro, en este momento, durante todo el día, a la línea 93 978 6397, 93 978 6397, como usted quiera, llamar o vía WhatsApp. Aquí los vamos a atender de la mejor manera. Eso sí, sienta que nosotras vamos a ser sus amigas, nosotras vamos a ser sus confidentes. Venga, y lo que no le puede contar a su hermano, a su amigo, a su esposo, y lo que tanto a usted, amigo y amiga, lo atormenta, lo atora, venga y cuéntenoslo, sus secretos, y vamos a tratar de darles una solución. Aquí vamos a ser amigos todos y cada uno de nosotros con ustedes. Así como dijo la maestra Ochun, vamos a presentarles testimonios.
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1: Y nos encontramos recibiendo más testimonios en todas las partes del mundo donde nosotras llegamos. Esta vez estamos aquí en Panamá, esperando que este amiguito nos dé sus agradecimientos y los comparta con todos ustedes. Cuéntenos su experiencia y cuál es tu testimonio.
3: Yo quería dar mi testimonio a los oyentes de esta emisora que nos escuchan en este momento. Quiero decirles que estoy muy, pero muy agradecido de que me ha ayudado en la lotería, ya que me gané $2,000 y con esta plata terminé de hacer mi casa. Después de un tiempo también me gané $2,600 y...
1: Te felicito, mi amigo. Doble ganancia, doble bendición. Esos son los resultados del gran talismán, la paloma de la suerte. ¿Y qué más hizo usted con este dinero, esta segunda suerte que se ganó? Cuéntele a los oyentes.
3: Y gracias a ese dinero que gané, pude poner mi negocio de venta de legumbres.
1: Entonces estás agradecido.
3: Todo gracias que ha cambiado mi suerte.
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5: ¿Cuál fue el motivo por el cual usted nos visitó? Primeramente, su nombre. ¿Dónde vive?
6: Mi nombre es Oscar Emilio Murillo Correa. Por lo cual que yo lo visité fue porque no me sentía bien, por lo que yo vivía muy enfermo debido al maleficio que me han hecho.
5: ¿Pero qué tipo de maleficio le hicieron a usted que usted vio con sus propios ojos?
6: Yo vi con mis propios ojos, me sacaron una larva de mi cuerpo y después varias cosas más que me sacaron, los entierros en San Carlos. Y en la casa se sacó otro entierro también que había allá.
5: Y también usted nos visitó por problemas con su compañera, con su esposa. ¿Qué tipo de problemas les estaba haciendo a ustedes este daño, este mal?
6: No, de que no nos entendíamos bien, que cada día estábamos como más para atrás y no nos comprendíamos en nada prácticamente, en lo sexual y en todo.
5: También tenemos aquí a su compañera para que ella nos dé también un informe y un mensaje de lo que también ella ha pasado, ha sentido o ha tenido en su cuerpo. Muy buenos días, amiguita Dora. Usted es la esposa de don Oscar. Cuéntenos qué ha pasado en su cuerpo.
7: Yo soy la esposa de don Oscar y en mi cuerpo pues han pasado muchas cosas. Yo venía hace como 4 años con él en esa situación donde no había pues un entendimiento íntimo, muchas cosas pues pasaban sin me acercaba, había un problema, vivía como con rabia, vivía muy distante, me la pasaba y no llorando, lloraba, pues y me sentía muy sola, me pegara de Dios. Y bueno, y ahora que estamos en este tratamiento, pues ya las cosas han ido mejorando.
5: Pero a usted también se le han sacado cosas de su cuerpo, ¿qué se le ha sacado?
7: Se me sacaron una culebrilla que me colocaron.
5: ¿Qué palabras bonitas quieren decir de este trabajo que estamos llevando?
6: Pues al centro mayor, yo quiero agradecerle mucho porque me han ayudado mucho en lo que es todo el mal que me han hecho para poder tener esa ganancia.
5: ¿Y usted, amiguita Dora?
7: No, a mí me parece pues todo muy bueno y que el centro mayor, pues gracias por el apoyo que nos ha brindado y pues la compañía que nos está prestando.
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1: 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Allí hemos tenido resultados positivos, como los vamos a tener aquí con todos ustedes, las personas de Ecuador, Ibarra y todos sus alrededores donde nos escuchen. 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
1: En noticias rápidas, Bolivia registra 26 casos de personas que han sido reclutadas por las tropas de Rusia. La Fiscalía de Bolivia tiene en curso varias investigaciones por el presunto reclutamiento de personas por parte de Rusia para la guerra contra Ucrania. Las denuncias van llegando cada vez más a los ministerios y a las Fuerzas Armadas. Para 103.9 FM, buenísima, Giselle Jacome, noticias rápidas.
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2: ¿Qué tal, amigos? Un cordial y afectuoso saludo. Estamos ya en este día miércoles, mitad de semana. Gracias por acompañarnos a través de la señal de 103.9 para Imbabura, Carchi, Pichincha, el norte del país, y también para el mundo entero a través del Facebook Live y el TikTok. Y también estamos con el Vanguardista Radio en Tuning y Alexa para todo el Ecuador y el mundo, y para los amigos que nos siguen especialmente en España, Europa, Estados Unidos, Canadá, a través de Macro Digital, que retransmite este espacio informativo al regresar a casa, al retornar a casa. El día de hoy nos acompaña el candidato a la alcaldía de Ibarra, José Moncayo, estará con nosotros en pocos minutos, y también pues Juan Carlos Lema para hablar de un tema de emprendimientos. Bienvenidos, agradecemos a nuestro ingeniero de sonidos y a toda la gente que ya está conectándose con nosotros a través del WhatsApp para las preguntas a nuestros invitados. Vamos con los titulares de la agenda de este día miércoles en 60 minutos de verdad por buenísima 103.9.
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2: Varias novedades se presentan, lo que tiene que ver a Diana Atamaín, presentó su renuncia, se estará haciendo cambios en el Consejo Electoral, y hay nuevos miembros de el Consejo Electoral con miras a las próximas elecciones del mes de noviembre en la República de El Ecuador. Dominica Palacios envió mensajes a su madre pidiendo ayuda antes de desaparecer en la capital de la República. Alejandra Jaramillo confirma su salida de Siéntese Quien Pueda, el problema nunca fue el fútbol, señala la presentadora ecuatoriana. Mientras tanto, lo mejor que puede ocurrir es que el Museo Nacional de Ecuador no se construya. Es mejor que el nuevo Museo Nacional no se construya. El gobierno ignoró criterios técnicos y abrió un proceso marcado por cuestionamientos e intereses. Mientras tanto, este error al hacer la maleta te puede costar 15.000 y 10 años de prisión. Mucha atención, un error al hacer la maleta puede salir muy caro. Tailandia endureció sus controles. Llevar cannabis sin autorización puede costarle hasta 10 años de prisión y una multa de $15,000. Vamos con nuestro primer invitado en 60 minutos de verdad.
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2: Está con nosotros el doctor magíster José Moncayo. Él fue parte de los estudiantes de la Universidad Católica de acá de la ciudad de Ibarra, y también pues fue gerente de la empresa CNT, la Corporación Nacional de Telecomunicaciones, y también estuvo por algún tiempo como gerente de la empresa municipal de agua potable y alcantarillado de Ibarra. Un breve perfil que le podemos decir, pero sí queremos pues que a la gente que nos está escuchando nos cuente parte de su trayectoria personal. Ha venido acompañado, entiendo, con su familia también, y eso es muy importante, en comillas, justamente a lo que es ya el inicio de la campaña y a la inscripción oficial, porque estamos como precandidatos. José, un gusto tenerle con nosotros acá en Buenísima, el Vanguardista, medios digitales y también Macro Digital para nuestros seguidores en Europa y Estados Unidos.
3: Camilo, mucho gusto y un honor estar con usted a los años, ¿no? A los años que nos podemos conversar.
2: Ajá, sí, sí.
3: A los años que nos encontramos. Sí, efectivamente, mira, yo vengo de una larga trayectoria en la administración pública, pese a mi corta edad, yo tengo 41 años en este momento, pero también vengo de la empresa privada. Hace 7 años emprendí Soy productor agroganadero, soy proveedor de una de las cadenas más importantes del país, una cadena alimenticia, y eso hace que yo tenga en este momento una dualidad, porque conozco el sector privado y también conozco la administración pública desde dos ámbitos, ¿no? Porque yo creo que una cosa es decir, yo tengo experiencia legislativa siendo concejal o siendo asambleísta.
2: Que también fue vicealcalde.
3: También fui concejal, vicealcalde a los 28 años, asambleísta alterno. Pero en realidad la experiencia necesaria para poder administrar una ciudad tan grande como es Ibarra, una ciudad de 14 direcciones municipales, 4 empresas públicas, un presupuesto de más de 120 millones de dólares, para administrar esta ciudad se requiere tener experiencia administrativa. Y la experiencia administrativa es diferente que la experiencia legislativa, porque cuando uno ha administrado un recurso humano y un recurso económico, cuando uno ha ejecutado un plan anual de compras, cuando uno ha ejecutado un presupuesto, ahí recién podemos hablar de tener experiencia administrando empresas públicas. Yo, gracias a Dios y la gente, pude administrar durante 6 años dos importantes empresas públicas. En primer término, 3 años la gerencia regional de la Corporación Nacional de Telecomunicaciones y 3 años en la empresa de agua potable de Ibarra, que es la empresa de servicio más importante de la ciudad. Entonces, recién después de haber tenido este bagaje, estas credenciales en la administración pública, es que yo decido ser candidato a la alcaldía de Ibarra, porque yo sí quisiera que la gente que nos escucha entienda que a la alcaldía no se puede llegar a aprender. La alcaldía no puede ser conejillos de indias de nadie.
2: Claro, y empezar como algún momento se decía, desde ser concejal, ganar experiencia legislativa, aprenderse el COTAD, el Código de Ordenamiento Territorial, que es fundamental, y también el tema de la ejecución del presupuesto, de compras públicas, es muy importante actualmente, y las gestiones también con el gobierno, con las autoridades seccionales, y también pues con países amigos para conseguir recursos para nuestra ciudad como ibarreños. Pero hablando de ese tema, un poco hagamos retrospectiva. Hay mucha gente que dice vamos a votar por la gente joven, por gente nueva. Algún momento estuvo ligado a la Revolución Ciudadana, fue parte de el gobierno de Lenín Moreno y la Corporación Nacional de Telecomunicaciones, y también asambleísta alterno de Silvia Salgado. Pero es importante también conocer la parte familiar, porque para ser candidato siempre es importante contar con el apoyo de la familia. En algún momento será fundamental la compañía, y pues y en el caso de ser electo, pues decir que se va a trabajar en equipo por la ciudad.
3: Así es, mire, bajo esa premisa de que al municipio no se puede ir a aprender, sino que hay que ir aprendido, y además tener un equipo muy importante para poder dirigir la ciudad. Yo creo que siempre lo más importante también no solo es la experiencia política, administrativa, sino también cómo estás emocionalmente. Entonces, claro. Y a partir de esas dos premisas hay que aceptar un cargo, ¿no? Entonces yo creo que el primer acto de corrupción que puede tener o hacer un candidato es aceptar un cargo para el que no estás preparado. Mire, yo vengo de la empresa privada, salí de Lemapa hace ya casi 3 años, y desde ahí yo me he dedicado a trabajar. Soy un hombre que produce, soy un hombre que paga impuestos. Entonces, al ver quiénes son los candidatos a la alcaldía, yo he sentido ese deber cívico, ciudadano, de hacerlo. Y no es una candidatura que parte de satisfacer el ego de José Moncayo, sino que es una candidatura que parte de un apoyo importante. Nosotros hemos tenido asambleas muy grandes, masivas, diría yo. Entonces, y yo soy candidato no porque yo quiera ser, sino que yo soy candidato porque hay mucha gente alrededor mío apoyándome y porque cree que tiene que existir una renovación política en la ciudad. No puede ser que las mismas familias estén secuestrando el poder durante más de 20 años, han secuestrado otras instituciones públicas y ahora quieren secuestrar el municipio de Ibarra. No puede ser tampoco que el alcalde de Ibarra quiera que el hijo sea hoy el alcalde. Entonces, bajo esa premisa, yo he decidido dar un paso adelante porque yo siento ese deber de ibarreño, ese deber ciudadano de ser candidato y de ya no permitir que las mismas familias estén secuestrando el poder y que vivan además de la política. Porque si usted se pone a ver, Camilo, todos mis contendores, ninguno sabemos en qué trabaja. no trabajan, por ahí se inventan que tienen 4 trabajos, otros inventan que son emprendedores, pero en realidad si usted busca,
2: hay que demostrar,
3: si usted busca en el SRI, ninguno de ellos trabaja. Entonces quieren llegar a la alcaldía para tener un trabajo, y eso tampoco es viable, porque yo creo que uno tiene que entregarle al servicio público los mejores años de vida, pero primero demostrar que uno puede producir. Si yo no tuviera esa experiencia en el ámbito privado, yo no me presentaría, no tuviera la cara de decirles a los ibarreños que voten por mí, porque no tengo la experiencia de vida para poder ser candidato a la alcaldía. Entonces yo creo que eso es muy importante.
2: Ahora, José, dentro de lo que es el equipo de concejales, ¿quiénes integran a la lista? ¿Se dio una alianza con la Izquierda Democrática, Centro Democrático? ¿Cómo va el tema? Entendemos que Marco Jarrín también está para la prefectura dentro de la de este acuerdo de las alianzas, inclusive, que es de los pocos movimientos que han confirmado ya sus alianzas.
3: Sí, nosotros tenemos, yo creo que la alianza más grande de la ciudad y de la provincia. Tenemos una alianza ya de 4 partidos, entre ellos la Izquierda Democrática, Centro Democrático, Futuro 20, lo que fue Democracia Sí, y en los últimos días hemos llegado a una alianza en La Esperanza y en Angochagua con Pachacutic. Entonces es una alianza muy importante, donde yo lo que sí le digo, Camilo, es lo que yo no he buscado en mis concejales. Primero, no tengo concejales que sean reciclados, que hayan sido concejales en esta administración, que no hayan sido alzamanos de esta administración, pese a que varios que ahora son concejales en los otros o con mis contendores me buscaron a mí como primera opción, pero yo quiero ser absolutamente coherente. Yo creo que los políticos podemos equivocarnos, pero no ser incoherentes. Por eso he designado personas y profesionales que en primer término les vaya bien en su profesión. 2 concejales en la circunscripción 1 y en la circunscripción 2, 2 precandidatos, por ejemplo, que están liderando las listas, son abogados conocedores y expertos del derecho público.
2: Que es importante.
3: La abogada Lorena Pavón y el abogado Otto Ayala, por ejemplo. Entonces, yo creo que hay que elevar el nivel del Consejo Municipal. El Consejo Municipal no debe convertirse en un espacio de adulo al alcalde o de hacer lo que el alcalde dice. Yo creo que el Consejo Municipal está para fiscalizar y legislar, y además tiene que ir al Consejo gente que conozca el derecho público, como usted dice, el COTAD, el COA. Entonces, nuestra intención es que el Consejo Municipal en realidad sea un motor de desarrollo de la ciudad.
2: Claro, y ¿qué podríamos decir respecto a la actual administración? ¿Qué le hace falta a la ciudad? ¿Cuál es su propuesta en el plan de trabajo? Que entendemos que cuando ya se inscribe la candidatura, se subirá a la página web del Consejo Electoral, y eso servirá para que a futuro, pues, los mandantes puedan decir: usted prometió estas obras y esto se va a hacer. ¿Qué contempla este plan de trabajo para nuestra ciudad, Ibarra?
3: Mire, yo creo que Ibarra ha crecido en las últimas administraciones. En las 3 últimas, yo creo que Ibarra ha conseguido recursos. Si usted ve, hay obras de vialidad, se han conseguido recursos como para mejorar o renovar la infraestructura del Teodoro Gómez. Se han conseguido recursos en agua potable. Por ejemplo, cuando estuvimos en la empresa de agua, nosotros conseguimos más de $5 millones de pura autogestión con el Banco del Estado y en alianzas público-privadas. Tanto fue la gestión en la empresa de agua que hasta hace 1 mes y medio el alcalde, en su rendición de cuentas, presentó de 9 proyectos de alcantarillado, 7 fueron gestionados de mi administración, y no solo gestionados, sino que conseguido los recursos, varios alcantarillados pluviales para que la ciudad en invierno no se nos inunde. Conseguimos $5 millones, el tanque más grande del norte del país y de la historia de la empresa de agua, nosotros lo construimos, descontaminamos el río Taguando porque logramos concretar un colector de aguas marginales que estaba presupuestado desde hace 17 años cuando el alcalde fue gerente de Lemapa y no lograron hacerlo. En la anterior administración, a nosotros en Lemapa, cuando el ingeniero Larrea era el gerente, no lograron tampoco construir ese colector. 17 años contaminándose el río a vista y paciencia de los gerentes y alcaldes, y nunca lo hicieron. Nosotros lo concretamos por $160 mil, pese a que en la administración del ingeniero Larrea estaba presupuestado por más de $220 mil. Entonces, cuando tú llegas a un cargo o a dirigir la ciudad o una empresa tan importante como la de agua potable, tienes que gestionar, porque si solamente te conformas con ejecutar el presupuesto, no vas a tener una administración que en realidad materialice las verdaderas necesidades de la ciudad. Entonces nosotros, después de tener esta experiencia, lo que prometemos a la ciudad y lo que en realidad vamos a hacer es reconstruir la ciudad basada en cuatro pilares fundamentales: la seguridad, la salud, los servicios básicos eficientes. Yo creo que la empresa de agua merece que sea tomada muchísimo más en serio de lo que es tomada hoy. La empresa de agua hoy lo que es la bolsa de empleos del actual alcalde y de todas sus amistades. Y además necesitamos trabajar mucho en el tema medioambiental. Ibarra es una ciudad que lamentablemente en invierno nos inundamos y en verano escasea el agua. Entonces necesitamos promover que las prioridades de la ciudad sean ejecutadas. Por eso le decía anteriormente que el Consejo Municipal tiene que ponerse a trabajar por la ciudad. En el presupuesto del municipio es donde nos jugamos el futuro de la ciudad, porque al final las cosas se hacen con pasión, con corazón y con plata.
2: Claro, y aparte también que se ejecute el presupuesto, porque muchas autoridades, hay casos que dejan 10, 15, 20 millones sin ejecutar.
3: Por
2: entonces
3: supuesto,
2: hay que estar haciendo un seguimiento justamente a que lleguen más recursos, inclusive por la buena ejecución, por cooperación internacional, y eso hace falta también para nuestra ciudad.
3: Eso es una irresponsabilidad, o sea, que no ejecuten el presupuesto significa que ni siquiera cumples con las metas que tú te habías propuesto como gerente, como administrador de la ciudad. Nosotros teníamos una ejecución presupuestaria de más del 95% y una ejecución de PAC de más del 90%. Entonces, hay que tener eficiencia administrativa. Y yo creo que más allá de los cuatro pilares fundamentales que le comentaba, seguridad, salud, servicios básicos.
2: Son los ejes de la gestión.
3: Exacto, esos serán los ejes de la gestión. Pero yo creo que lo más importante es la priorización de las obras que en realidad necesita esta ciudad. Por ejemplo, en esta ciudad se farrean millones de dólares en las remodelaciones de parques, pero al presupuesto del Consejo de Salud solamente $700,000. En temas de agua potable, desde que nosotros salimos, no se ha ejecutado mayor cosa. Vea, yo tengo reportes de la gente de la empresa de agua que ni siquiera medidores tuvieron durante un año. Me parece que recientemente acaban de contratar medidores, y eso denota una ineficiencia administrativa. Yo creo que la administración pública tiene que ser llevada al más alto nivel, y eso lo haces priorizando y teniendo eficiencia administrativa. Hay que priorizar las necesidades básicas que no han sido satisfechas en esta ciudad.
2: Bien, gracias a la gente que nos sigue en el Facebook Live, a la gente también que está con nosotros a través de Vanguardista Radio en Tunia y Alexa, Diego Acosta, José Moncayo, la mejor opción, Aníbal, excelente, José Moncayo, Juan Ramos, saludos de la parroquia de la Carolina, Leonardo Muñoz, José es alguien que debe lo que habla y hace con su experiencia, que es necesaria para hacer, además que es una persona íntegra. ¿Qué relación tiene con el exministro José Serrano? Nos preguntan también, y que quiénes son los accionistas de sus empresas. Hay otras preguntas igual que les vamos a dar lectura.
3: Ya. Mire, yo ninguna relación. Yo cuando estuve en CNT, yo fui gerente de campaña, de la campaña que hubo del sí, del no, del referéndum, y ahí lo conocí al ministro, al ex ministro José Serrano, así como conocí asambleístas, otros ministros, pero de ahí acá yo no he tenido ninguna relación. Esa es la campaña negra que nos quieren hacer. Accionistas de mi empresa, ninguno, porque yo lo que he construido, lo he construido desde cero, y toda mi vida es un libro abierto. Mi vida está totalmente sometida al escrutinio público. Todo lo que yo he hecho ha sido en base del trabajo y sobre todo también del apoyo de mis padres. No puedo negar, yo vengo también de una familia de gente trabajadora, de gente que me ha inculcado el valor del trabajo, y también gracias a la banca del país. Obviamente, si usted le pregunta a un empresario exitoso cómo ha crecido, siempre va a ser la respuesta de que apalancándose con los bancos, y eso es lo que yo he hecho. Mi vida financiera es pública, ahí están todos los préstamos que yo he logrado conseguir, y eso es vox populi, ¿no? O sea, yo no tengo nada que esconder. Si yo tuviera algo que esconder, yo no me postularía a la alcaldía, porque yo sé a lo que me voy a someter. Un candidato a la alcaldía está siempre sometido al escrutinio público, y yo he tomado la decisión pese a cualquier tema de estos, no tengo ningún problema en ese sentido. Ahora, gracias,
2: usted,
3: a Dios.
2: ¿Cuáles son las fortalezas que usted tiene con relación al resto de candidatos? Usted decía, yo trabajo, tengo mis cuentas abiertas, tengo experiencia como concejal, como vicealcalde y en la empresa privada. ¿Qué podemos decir? Mira, en el tema administrativo,
3: yo creo que la diferencia de los otros candidatos es que yo soy candidato porque yo he decidido que este sea mi único plan. Yo podría tener otros planes, yo podría continuar en mi empresa privada, una vida tranquila en el campo, paternando con mi hijo, podría dedicarme al derecho, incluso podría volver a dedicarme al derecho, puedo ejercer mi profesión, podría dedicarme a muchas cosas, porque en realidad yo he sido multifacético. Entonces, ahí es una gran diferencia. En cambio, mis contendores, el único plan es ganar a la alcaldía, porque lo que están buscando es un trabajo, pagar las deudas que tienen. Continuar con el legado de con el legado negativo del papá, o buscar un trabajo, como en el caso de otro candidato que nunca ha trabajado en la administración pública. Entonces, yo creo que la diferencia de los otros candidatos conmigo es que, primero, yo no busco un trabajo; segundo, yo tengo la experiencia tanto legislativa como administrativa. Recién después de haber gerenciado la empresa de agua, que es más grande que los municipios aledaños a la ciudad, la empresa de agua tiene más gente y más presupuesto que Antonio Ante, que Urcuquí, que Pimampiro. Recién después de haber gerenciado y haber vivido esa presión que es manejar una empresa pública tan importante, es que yo digo, ahora sí tengo la experiencia para ser candidato. Entonces, no se le puede entregar el municipio de Ibarra a personas que no tengan experiencia administrativa, porque legislativa, varios, pero administrativo, no. Y eso yo creo que es muy importante. Al municipio no se puede ir a aprender, mi claro, estimado Camilo.
2: Y algunos de ellos dicen que van a tener asesores, que los van a asesorar en este tipo de cosas que tienen que ver justamente con la administración pública, con el tema legislativo. Ahora, hablemos, José, respecto a las empresas públicas. ¿Cómo mira la conformación de las empresas públicas? En este caso, MAPA, hay varias empresas que están a cargo del municipio de Ibarra, como usted lo señalaba, sí, al inicio.
3: Mire, siempre va a ser la más importante la empresa de agua, porque a través de la empresa de agua llevamos salud. Llevamos mejores niveles de nutrición en la gente. Ibarra tiene varias parroquias con unos niveles de desnutrición terribles. La empresa de agua tiene, yo voy a repetir esto siempre, así no le gusta a la gente, yo lo voy a decir, a la gente del municipio, ¿no?, a quienes están manejando. La empresa de agua no puede ser manejada antitécnicamente. La empresa de agua no puede ser la bolsa de empleos del actual alcalde y de ningún alcalde. La empresa de agua tiene que estar vinculada con los mejores funcionarios, ibarreños y no ibarreños. O sea, en la empresa de agua hay que buscar los mejores ingenieros, diseñadores, para poder cumplir los sueños de tener agua potable para la gente. Que en pleno siglo XXI no tengamos agua potable, por ejemplo, en sectores rurales. Que en pleno siglo XXI tengamos sectores donde nos inundamos en invierno. O en la misma ciudad, en el mismo casco urbano, todavía hay sectores donde no tenemos agua potable las 24 horas. No tenemos agua potable en la suficiente cantidad ni calidad. Hay sectores donde a las 7 de la noche se termina el abastecimiento. Nosotros mejoramos muchísimo con la construcción del tanque más grande del norte del país, 5.000 metros cúbicos de agua potable. Mejoramos mucho en el sector de la terminal, Supermax y La Florida, indirectamente a Zaya, Huertos Familiares, La Quinta, pero hay que hacer mucho más. Entonces, con el poder económico del municipio, lo primero que se tiene que hacer en nuestros dos primeros años va a ser solucionar las prioridades de la ciudad, porque si ni siquiera cubrimos las necesidades básicas, en este caso de agua potable, saneamiento ambiental, ¿cómo vamos a proyectar esta ciudad al futuro? Necesitamos primero mejorar el sistema de agua potable y saneamiento ambiental. No puede ser que en invierno, mire, yo cuando estaba en la empresa de agua, tenía visita de personas que me decían, abogado, no puede ser que cuando salimos a las 7 de la mañana con nuestros niños, nos encontramos con el alcantarillado desbordado. Entonces, eso también puede devenir en un problema de salud pública. Nosotros vamos a priorizar el agua potable y el alcantarillado durante nuestros dos primeros años para mejorarlo de forma masiva, de forma sistemática, y las otras empresas públicas como Móvil del Norte, como Innova, hay que tomarles mucho más en serio, ¿no? Yo creo que al final, por ejemplo, Innova tiene muchos problemas. Hay que revisar cómo está la constitución jurídica, cómo se están manejando las cosas, porque a veces yo pensaría que Innova solo está para evadir los procedimientos de contratación pública del municipio. Yo utilizaría más bien a la empresa Innova en el buen sentido para generar alianzas público-privadas, como la que hice en EMAPA de 1,5 millones para la descontaminación del río Taguando. Entonces, si la ley me permite, si la ley de empresas públicas me permite generar alianzas público-privadas, hay que hacerlo, es la única forma, porque los recursos no son suficientes, los recursos con los que cuenta el municipio y con los que cuentan las empresas públicas no son suficientes. Tal vez se tiene capacidad de pago, pero no la liquidez para emprender obras importantes y solucionar los problemas de la ciudad.
2: José, ahora, ¿cómo está esta pre-campaña? Es demasiado corto el tiempo, algunos candidatos arrancaron ya años atrás, hay una postulación anterior inclusive de uno de los candidatos a la alcaldía. El tiempo es 15 días de campaña. ¿Cómo está el conocimiento de la gente? Se habla de encuestas, que uno está primero, está segundo, tercero, pero yo he hablado con los encuestadores serios de nuestro país y me han dicho no, que salgan los jugadores a la cancha para comenzar a medirles la credibilidad, la aceptación y también los grados de rechazo que tendrán cada uno de los candidatos.
3: Lo último es lo más importante, Camilo. Yo creo que el nivel de negativos de cada candidato es lo que nos debe guiar en este momento. Cuando ya estemos en campaña, cuando ya estemos en el ring, cuando ya salgamos a la cancha, ahí la gente va a valorar y va a decir, yo creo en la palabra de tal candidato y no creo en estos candidatos por su pasado. Yo creo que más allá de lo que digamos los candidatos, porque todos los candidatos se van a sentar en esta misma silla y van a utilizar el mismo micrófono y van a decir lo mismo. Todos vamos a coincidir en la vialidad, en el agua potable, en el saneamiento ambiental, en polideportivos, en espacios, en Yaguarcoche, etcétera. Pero lo que hay que ver es la historia de cada candidato. No hay que creer solamente en las palabras, porque las buenas intenciones, créame que no son suficientes para la administración pública. En la administración pública no solo debemos tener buenas intenciones, sino que hay que tener la capacidad mental y la experiencia para poder hacerlo. En tema de encuestas, nosotros solamente creemos en las encuestas que nosotros hacemos. Y en todas las encuestas, hasta en las de nuestros contendores, lo que dicen es que José Moncayo es el que menos negativos tiene y el que más positivos tiene. Es decir, que del universo que me conocen, la gran mayoría confían en este proyecto. En cambio, mis contendores tienen unos negativos muy altos. Y eso es lo que hay que ver ahora. Y en temas de intención de voto, miren, nosotros desde septiembre hasta la anterior semana que hicimos una encuesta de más de 700 muestras, hemos triplicado la intención de voto. En Ibarra no hay candidato que esté muy adelante de los otros. Esta elección está para cualquiera. Esta elección es muy cercana el nivel de intención de voto de cada uno. Somos cuatro los candidatos que estamos de forma más clara y más cerca y que tenemos opción de llegar.
2: Pero también veo que hay una campaña, muy desigual, inequitativa. Grandes infraestructuras,

0: que el tema de los gobiernos locales tiene que ser tomado muy en serio, como usted dice, Camilo. Yo creo que también se puede hacer patria desde los gobiernos locales. El gobierno nacional, en realidad, yo creo que todavía no logra consolidar un liderazgo como para materializar los sueños de la gente.
1: Y no es que arrastre al presidente a los locales.
0: Por supuesto, esta es una elección donde no se elige partidos primero. Esta es una elección donde se eligen personas.
1: Exacto.
0: A nivel local no tiene nada que ver, es muy diferente a una elección provincial de asambleístas o de presidentes. Aquí se elige el liderazgo personal. Entonces, bajo esa premisa, yo creo que la gente va a decidir bien. O sea, yo creo que la gente va a mirar quiénes son los candidatos, cuál es la experiencia. Y además, más allá de las campañas millonarias que se puedan hacer, nosotros tenemos que someternos lamentablemente a las reglas que el CNE nos ha impuesto. Es una campaña adelantada, es una campaña donde todos tuvimos que correr para poder inscribir candidaturas. Hemos estado en problemas en inscripciones. Yo personalmente me inscribí horas antes de que se cierre el plazo, pero aquí estamos y nosotros no somos de batallas tibias, nosotros somos de batallas difíciles. Estamos altamente preparados para eso, Camilo, y eso es lo que hemos venido haciendo. Yo en realidad disfruto lo que hago. Yo soy un servidor público con convicción. Más que político, soy un servidor público, y eso es lo que nosotros le decimos a la gente. Gracias a Dios, mi historia, mi experiencia, mi trabajo ha hecho que yo tenga un nivel de conocimiento importante y una intención de voto que también es importante, y toda la opción de crecer, porque los otros candidatos van años de campaña, van derrochando miles de dólares, decenas de miles de dólares, pero nosotros recientemente nos hemos hecho visibles y en un corto tiempo hemos elevado el nivel de conocimiento y la intención de voto. Entonces, tenemos todo el espectro para crecer.
1: José, todo el mundo habla del mercado. ¿Qué opina usted del mercado y de esa estructura que está votada ahí por 10 millones junto al terminal terrestre?
0: Mire, comienzo por el último. Yo creo que esos 10 millones de dólares abandonados junto al terminal terrestre es algo parecido a la refinería del Pacífico del correísmo, ¿no? Esta es la refinería del Pacífico Ibarreña. Imagínense lo que es para una ciudad de un presupuesto de más de 120 millones de dólares tener 10 millones de dólares botados. ¿Qué hubiéramos hecho con esos 10 millones? Tal vez hubiéramos hecho por lo menos el 50, el 40% de un plan maestro de agua potable y alcantarillado. Con 10 millones hubiéramos reconstruido o remodelado el mercado Amazonas actual. ¿Cuál es el problema del mercado Amazonas? El problema del mercado Amazonas es que nuestras autoridades no han entendido el verdadero concepto de participación ciudadana. En vez de participar, de socializar con la gente, lo que han hecho es imponerles un modelo de gestión que no les han tomado en cuenta. Nosotros somos la única candidatura que ha logrado aglutinar más de 100 dirigentes del mercado Amazonas, porque nosotros desde ahora estamos en un proceso de conversación, de socialización con ellos, para que ellos nos digan cómo quieren el mercado Amazonas. No podemos nosotros venir y presentarles un diseño, un modelo de gestión que además no solo implica la gente del mercado, los comerciantes, sino también los clientes. Implica la movilidad que tiene que ver con el mercado Amazonas, los alrededores del mercado Amazonas, los locales que están en la periferia del mercado Amazonas. Entonces, esto tiene que tener una solución integral. Y lo que nosotros planteamos es una remodelación desde el sistema hidrosanitario. Toda la construcción, paredes, techos, hay que tener un centro de salud, de prevención en salud dentro del mercado Amazonas, guardería, tener un banco también dentro del mercado Amazonas, porque es muchísimo el dinero que se maneja en el mercado Amazonas de forma diaria, pero sobre todo tener un modelo de gestión donde la gente, si se endeuda, es para que los puestos sean de su propiedad. Nadie va a endeudarse ni nadie va a pagar en un puesto que no es suyo. Entonces, esa gente va a querer endeudarse para que los puestos sean un patrimonio privado, un patrimonio familiar, para que luego lo puedan vender o lo puedan heredar. Claro que bajo unas reglamentaciones que tengan que cumplirse, ¿no? Entonces, el mercado no puede pasar una administración más no puede pasar un año más sin que sea reconstruido. Son 20 años de ofrecimientos en vano que lamentablemente le han fallado.

0: a la gente y a las mujeres, Camilo, porque el casi el 60-65% son comerciantes mujeres. Entonces, el gobierno municipal, la ciudad, tiene un compromiso con las mujeres del mercado Amazonas.
1: Bien, José, hay algunas preguntas también. Dice, ¿cómo pone el ejemplo de MAPA si dejó con déficit la empresa? ¿Qué podría decir esta
0: Mire,
1: pregunta?
0: Mire, esa es la campaña que quieren hacer desde el municipio. Lo que yo sí le digo, Camilo, es que yo me quedé 4 meses en la actual administración. Y cuando el alcalde me llamó para que yo me quede en esta administración, me dijo, José, en 17 años nadie ha hecho una administración tan eficiente como la tuya. Yo recibí la empresa de agua con $80,000 en la caja, con $13 millones de presupuesto, y la entregamos con $17 millones, con obras históricas en marcha. Lo que hizo el actual alcalde solamente es inaugurar lo que nosotros hicimos. Le comenté lo que pasó en la rendición de cuentas del alcalde hace pocos días. De 9 proyectos, la gran mayoría fueron fueron planificados y los recursos conseguidos en mi administración. Y claro, esa es la narrativa que algún troll ahorita envía algún mensaje, porque siempre son de Facebook falsos, ¿no? Pero la gente de la empresa del agua potable sabe el trabajo que nosotros hicimos, no solo en obras, sino en temas intangibles. Nosotros, por ejemplo, duplicamos el parque automotor. Cuando llegamos a la empresa de agua, no existe empresa de agua sin tanquero, empresa de agua sin hidrosuccionador. Yo llegué a la empresa y me pedían, señor gerente, tiene que llamarle al gerente de Otavalo para que le preste el hidrosuccionador. Y yo decía, pero ¿cómo? Si esta es una empresa más grande e importante, con más recursos que la de Otavalo. Compramos hidrosuccionadores, gallinetas, duplicamos las camionetas, compramos motocicletas. Imagínese que el personal, los lecturistas, quienes son los que recogen los datos para el posterior cobro de la dirección comercial, ni siquiera tenían motocicletas. Un sueldo de $568 y ellos mismos tenían que poner su motocicleta y el mantenimiento. Entonces duplicamos el parque automotor, fortalecimos a la empresa. La dirección técnica, la dirección de proyectos, tenía mucho más personal, teníamos mucho más dibujantes, ingenieros. ¿Qué hicieron en esta administración? Los redujeron, los desvincularon, y lo que han hecho es contratar más gente en la parte administrativa. Entonces, es un contrasentido, ¿no? Una empresa técnica que despida ingenieros y contrate la parte administrativa, me parece que es una empresa que no está bien manejada en este momento.
1: A propósito de esto, justamente hay algunas inquietudes. ¿Qué opina de que se está haciendo despidos a la gente que no se alinea a la actual administración o a apoyar al...?
0: Eso es lamentable, porque, mire, mi equipo de trabajo, pese a que el alcalde, cuando me llamó y me dijo que me quede 4 meses, cuando me solicitó que me quede 4 meses en la empresa de agua hasta que termine todos los proyectos, él me dijo, no te voy a pedir que ningún director salga, porque tu equipo es extraordinario, la gente los quiere, los respeta. ¿Y por qué nosotros hicimos una buena gestión en la empresa? Porque específicamente hicimos lo que no hay que hacer, lo que dice la persona en ese comentario. Nosotros, cuando llegamos a la alcaldía, yo no me puse a ver qué ingeniero es alineado al exalcalde A, qué diseñador es alineado a la exalcaldesa. A mí eso no me interesaba. Yo lo que veía en los funcionarios es qué tan comprometidos y qué tan eficientes son. Por eso es que logré una cohesión y un clima laboral importante dentro de la empresa y logramos sacarla adelante. Eso es lo peor que un administrador puede hacer, llegar y desvincularle a la gente que en realidad es apasionada por su trabajo y que después se fueron a trabajar a otras empresas públicas, al gobierno provincial. Mire, Camilo, de mi equipo de trabajo, todos los que salieron están en un nivel súper alto, jefaturas, asesores. Por ejemplo, hubo alguien de mi equipo que llegó a ser administradora de la Asamblea Nacional. Entonces, eso quiere decir y eso demuestra que el equipo de trabajo con el que yo contaba eran de altísimo nivel. No demoraron ni 2-3 meses en volver a estar en puestos muy importantes de los cuales se mantienen. ¿Quién pierde cuando se toman esas decisiones? Es la empresa pública y el municipio, porque uno tiene que tener la madurez política para poder sentarse en una mesa con funcionarios que sean eficientes, eficaces y que amen a la ciudad. Eso tiene que estar por encima de cualquier bandera política. Por eso yo, más que político, yo siempre voy a decir, yo soy un servidor público. Y cuando uno es servidor público, toma las decisiones con la cabeza, no con la política. Y eso es algo que hace que nosotros hayamos sido distintos siempre.
1: Otra pregunta dice, ¿qué opina respecto a su candidato a la prefectura, Marco Jarrín? ¿Qué podemos decir de Marco Jarrín?
0: Mire, yo creo que el ingeniero Marco Jarrín es alguien con experiencia. Ha sido funcionario de alto nivel en empresas públicas, en CNT, en la prefectura de Ibarra. En la prefectura de Imbabura. Yo creo que el ingeniero Jarrín es alguien que puede dar muchísimo a la provincia. Es un ibarreño muy capaz, es un ibarreño que conoce de administración pública, y esa ha sido la premisa por la cual yo he elegido a todo el equipo de trabajo que me acompaña, no solo en los concejales.
1: ¿Usted tuvo la libertad de elegir, no tuvo imposición de que pronto el partido Izquierda Democrática Futuro le impuso candidatos?
0: No, mire, yo he llevado una alianza, una coalición de partidos por más de un año, y yo he sido absolutamente claro, esta coalición es para hacer las cosas bien, y yo creo que hay que demostrar desde el comienzo, desde la composición del equipo de trabajo, uno tiene que demostrar que somos diferentes, no somos los de siempre, nosotros hacemos cosas de forma distinta, y por eso usted ve que no hay imposiciones, no hay concejales que porque han sido de la Izquierda Democrática o de Centro Democrático,
1: o porque pusieron $5,000, $10,000
0: para recursos.
1: Ser candidatos.
0: Mire, yo le digo la verdad, Camilo, mis concejales, la gran mayoría ni siquiera querían ser concejales, porque todos les va bien en ejerciendo la profesión. Todos son personas que no son ambiciosos. Entonces yo he visto eso, ¿no? Y he valorado muchísimo ese tema de que no sean gente ambiciosa por satisfacer el ego de que, ay, yo quiero ser concejal. Entonces yo les he solicitado, porque yo creo que son personas que conocen la administración pública. Los dos primeros presiden, las listas son abogados expertos en constitucional, en derecho constitucional, en derecho público, administrativo, etcétera. En la ruralidad tengo una profesional en la salud, tengo varios profesionales en la salud como concejales principales y alternos, porque también el tema de la salud para nosotros va a ser absolutamente prioritario.
1: Por eso también señalaba el tema del Consejo Cantonal de Salud. Gracias, José. Esperamos tenerlo ya cuando empiece la campaña, y pues siempre las puertas de este medio de comunicación abierta. Nos dicen la lealtad es de parte y parte, y también pues la honestidad hay que probarse, y pues la trayectoria también cuenta mucho. Gracias, José, y sus palabras finales para la
0: audiencia.
1: Gracias,
0: Camilo. Muy fructífera la entrevista. Siempre un honor conversar con ustedes y saludarles a los ibarreños, decirles que si yo me presento a esta candidatura es porque en realidad yo tengo la experiencia, el carácter, el liderazgo demostrado durante toda mi vida. Yo creo que es importante que en este momento la gente, más allá de escuchar los discursos o de escuchar las intenciones, tiene que verificar quién tiene la experiencia real, demostrada, para poder administrar la ciudad. La ciudad no puede ser experiencia de nadie, la ciudad no puede ser un lugar donde algún candidato vaya recién a aprender, y tampoco le podemos volver a entregar la ciudad a los mismos apellidos de siempre y a las mismas familias que han estado secuestrando el poder local. Yo creo que hay que mirar esto muy profundamente y tener mucha conciencia el 29 de noviembre, pero yo creo que con Dios primero todo va a salir bien el 29 de noviembre, y vamos a dar un paso en firme a la renovación total de la política local.
1: Gracias al doctor magíster José Moncayo, precandidato a la alcaldía de Ibarra por una coalición de partidos, lista 1, lista 12, lista 20, y también Pachacute en el sector rural. Vamos a la pausa y seguimos con más invitados y más información. 60 minutos de verdad con la credibilidad de El Vanguardista, y también de Buenísima, y para nuestros amigos en el exterior a través de Macro Digital.
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3: 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Y pues seguimos con nuestro siguiente invitado que está con nosotros acá en los estudios de Buenísima, el vanguardista, y también pues de Macro Digital. Él es un directo amigo y pues queremos hablar acerca de un tema muy importante. Orian, Agencia de Florecimiento Humano, está con nosotros el magíster Juan Carlos Parinango, coach de vida. ¿A qué se refiere esto de coach de vida, Juan Carlos? A los tiempos que nos vemos, un gusto tenerte con nosotros.
4: Igualmente, Camilo, un saludo para todos los radioescuchas. Estamos muy agradecidos de estar aquí en este espacio. Efectivamente, el título coach es algo que estamos posicionando en
3: entrenador.
4: Como significa entrenador, pero básicamente en el tema del desarrollo personal hace referencia a un profesional que tiene la capacidad de brindar el acompañamiento para personas que, uno, están dispuestas a descubrir su potencial; dos, desean superar paradigmas, bloqueos mentales; y tres, quieren transformar sus objetivos en acciones concretas que les permitan lograr un cambio sostenible.
3: Qué interesante. Ahora, ¿qué se debe hacer para ser parte justamente de este tipo de capacitaciones? Yo algún momento tuve la oportunidad de estar con Ismael Cala, las herramientas neurolingüísticas, qué importantes son y que podemos cada uno de nosotros explorarlas, ¿no? Con todo lo que tenemos en el cerebro y con todas esas habilidades que están para quienes son kinestésicos, para quienes son diferentes cosas. Hablemos un poco de ese tema y me pareció muy interesante tenerte con nosotros, porque eso también marca nuestra relación en el trabajo, con nuestra familia y para todo. Está justamente en el entrenamiento que le hagamos a la mente.
4: Correcto. Sí, precisamente, para empezar me gustaría hacer una reflexión. No vivimos en una época en la cual pues tenemos la inteligencia artificial y muchas áreas de la tecnología donde han avanzado, y el mundo parecería que estábamos en la punta, en la vanguardia de toda la tecnología. Y también en el tema económico, en la riqueza, las naciones han crecido. Sin embargo, a pesar de tener toda esta tecnología, de tener toda esta riqueza económica, lastimosamente la gente no está disfrutando de un bienestar, mi estimado Camilo. No se siente feliz, no se siente plena. Vemos cada vez más niveles de ansiedad, de depresión, de estrés. Entonces, ¿a qué se debe esto? Es que estamos construyendo nuestras vidas sobre cimientos arenosos por no detenernos y descubrir qué realmente queremos hacer. Y precisamente para, como una iniciativa de mitigar este fenómeno, es que estamos con la propuesta de esta Agencia de Florecimiento Humano, Orian.
3: Y eso del florecimiento me parece muy importante también, que va acompañado de la naturaleza, que es tan importante. ¿Dónde está ubicada? ¿Qué se debe hacer para ser parte de esta Agencia de Florecimiento?
4: Justamente estamos ubicados nosotros en la ciudad de Otavalo, en una de las oficinas de la Cámara de Comercio de Otavalo, en la Plaza Cívica, ¿no? Entonces ahí es donde nosotros estamos aperturando, y estamos aperturando con algunos servicios, ¿no? Entre los primeros principales son las sesiones de coaching, donde las personas vienen y podemos trabajar uno a uno con las necesidades, con las metas que ellos tengan. También tenemos lo que son los programas transformacionales para los quienes ya quieren ya algo un poco más con contenido, con fundamentos, más un poquito más extenso. También tenemos las conferencias y también tenemos ya eventos transformacionales. Tú citabas como a este referente del desarrollo personal, Ismael Cala. Entonces procuramos también tener, crear estos espacios para que la gente pueda aprender y mejorar su vida.
3: Ahora, el costo, ¿qué costo tiene un poco para la gente que nos está escuchando y que está interesado? Nos escriben de Cayambe, nos escriben de Atuntaqui para tener algún número de contacto y referencia también, Juan Carlos.
4: Claro, bueno, los costos, los valores son valores simbólicos referenciales de acuerdo al servicio que ellos procuren, ¿no? Un valor será para sesiones, otro valor será para programas transformacionales, otro valor para conferencias, otro valor para eventos ya un poco más masivos, ¿no? Entonces, una vez que la persona está interesado de acuerdo a lo que él quiera lograr, se le provee toda la información, y pues estamos en las redes sociales también como Orian, Agencia de Florecimiento Humano, en Facebook también. Entonces, pueden contactarse también al número de WhatsApp, el 0988-275013, y agendar una cita, y estamos ahí con todas las facilidades para ayudar.
3: Ahora, Juan Carlos, hablemos de su trayectoria. ¿Dónde aprendió todo este entrenamiento que no termina, que siempre uno no deja de aprender jamás? Todos los días se aprende.
4: Sí, bueno, muy bien dicho, Camilo, siempre estamos aprendiendo, y efectivamente, pues, yo soy de esas personas que ha caminado por varios escenarios, tanto en el servicio comunitario, tanto en el liderazgo, tanto en el servicio religioso, y tanto en el tema profesional, en el desarrollo rural, y ahora, pues, a esta altura de la vida, cuando uno quizá ya está un poco más, digamos, maduro, ve las cosas diferente, ya entiende las cosas que más importan en la vida, pues hemos decidido formarme en esta área, ¿no?, que es del coaching integral y organizacional. Entonces tengo una maestría en coaching integral y organizacional, bueno, también tengo otros títulos en liderazgo e innovación, pero es el desarrollo personal lo que me apasiona. Y ya hablamos de este tema de florecimiento humano, porque ya no solamente queremos que las personas prosperen económicamente, no, que construyan éxito, y a la final, cuando llegan a la cima, comienzan a sufrir ese éxito porque no se dieron cuenta sobre qué cimientos lo establecieron. Y por eso ahora queremos trabajar en esta área del florecimiento humano, tomando como referencia estudios como de Harvard, de Oxford, donde ya se habla de esto, ¿no?, de hacer una transición de lo que anteriormente se conocía solamente formar el capital humano, ahora a trazarnos este objetivo de lograr el florecimiento humano.
3: Bien, eso es lo importante, Juan Carlos. Y ahora, ¿qué más se tiene previsto? ¿Qué situación hay para de pronto expandirse a otras ciudades, a otras provincias de nuestro país?
4: Bueno, queremos comenzar acá en la provincia de Imbabura, específicamente en Otavalo, con las ciudades aledañas, ¿no? Y poco a poco ir ganando ese posicionamiento, ir demostrando la efectividad de nuestros servicios para que las personas puedan mejorar sus vidas, y luego iremos dando ese paso a paso, no línea por línea. Entonces vamos creciendo de esa manera. Por el momento nos encontramos en la ciudad de Otavalo, y bueno, acá Ibarra es la capital de la provincia, entonces estamos gustosos también de poder trabajar por acá.
3: Bien, Juan Carlos, los queremos agradecerte por esta importante invitación, y pues la gente que se siga conectando a través de redes sociales puede también ser parte de este florecimiento.
4: Correcto, más bien agradecer este espacio e invitar a todas las personas que están escuchándonos de que puedan hacer uso de estos servicios, ¿no? El florecimiento humano es una oportunidad no solo para unos cuantos, sino para todos. Queremos que las personas vivan bien, que vivan una vida plena, que se desarrollen, que tengan una conciencia, un propósito, y sean felices sobre todo, ¿no? Entonces, para eso nació Orian, Agencia de Florecimiento Humano, ubicada en la ciudad de Otavalo.
3: Bien, muchas gracias, Juan Carlos, éxitos y siempre a las órdenes. Vamos con más información. El gobierno identificó 5 problemas estructurales que han frenado el crecimiento en el Ecuador entre el año 2014 y 2023. En la lista constan la informalidad laboral, el costo de la productividad y la falta de diversificación en las exportaciones. Los indicadores económicos del país son negativos comparados con el resto de América Latina. Adriana Bermeo nos trae el siguiente informe.
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5: El gobierno identificó 5 problemas estructurales que han frenado el crecimiento en el Ecuador entre 2014 y 2023. En la lista constan la informalidad laboral, el costo de la productividad y la falta de diversificación en exportaciones. Los indicadores económicos del país son negativos comparados con el resto de América Latina. Adriana Bermeo detalla las cifras. La productividad.

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1: En noticias rápidas, Ecuador registra miles de alertas por pornografía infantil, pero solo registra 140 sentencias en 10 años. Casi todas las semanas se reportan casos de explotación sexual infantil en el país y se generan miles de alertas. Las sentencias son escasas porque los jueces también son pocos.
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2: ¡Vaya esa! ¡Llegamos! ¡Llegamos, llegamos, llegamos, llegamos!

0: días, buenos días, buenos días, buenos días. Ladies and gentlemen, Aripuncha, good morning. Señoras y señores, ¿cómo están en este bonito, bonito jueves, antesala del fin de semana? Arribando ya en la cabina de Buenísima. ¿Listos? ¿Listos ya para presentarles nuestro programa? El programa más entretenido de la radio ecuatoriana. Es el Reventón Mañanero.
1: El Reventón Mañanero.
0: ¿Quién les habla, Cristian? ¿Quién les habla, Cristiancito? El Cristiancito Gómez. Ese soy yo. Ajá. Y en el Control Master. Y en el Control Master ya está nuestro compañero de labores, el DJ number one. El DJ Peluchincito.
1: Ajá. DJ Peluchín, sonando buenísimo.
0: Bueno, el día de hoy, hoy jueves, van a tratarnos así con cariño. Sí. Sí, Peluchincito, cualquier temita musical. Y por ahí, Cristiancito no quedaría de por más. Ya. No, mentira es. Mentira es por molestarles nomás es. Ajá. Ya saben, nosotros no les obligamos a que de la manera que ustedes nos quieran tratar, ¿no? Claro, no les decimos nosotros, dígame así, dígame asado, no. Trátenos como a usted le nazca, como a usted le parezca, sí, ya saben. Ahí estamos nosotros siempre a la vanguardia de este programa, El Reventón Mañanero. Bienvenidos, bienvenidas, aquí está la dupla perfecta de las mañanas. Bienvenidos a El Reventón Mañanero.
1: El

Bandita. En el Reventón Mañanero. Tengo por aquí saluditos. La gente ya se va reportando. Qué bien. Saluditos, dice Cristiancito, escuchándoles a todo volumen. Desde el Olivo Alto. Saludos en el Olivo Alto. Saludos en el Mirador. Saludos en Yaguarcocha. ¿Cómo estamos en Yaguarcocha, eh? Otros saluditos en el Priorato City. Saludos, Priorato. Buena mañana. Gracias por estar siempre con Buenísima 103.9. A nuestros amigos canarios también.

Transportes Orozcotolas, ¿no? Sí, saludos cordiales. También los amigos de Transportes Otavalo, Los Lagos, Flotanteña, Cotacachi. Bueno, y en donde ustedes nos tengan. Sí, y si es que nos tienen en su corazón, muchas gracias también. Ajá. Vamos, vamos con esa rica música, maestro. Venga.

0: ¿cómo amanecieron?
1: Buenísimos. Cristian Gómez, DJ Peluchín, 7-3. Tenga la bondad del temita Ángel Guaraca, Camino Largo, por favor.
0: Camino Largo, ya se viene. Luego de la pausa le pongo, porque ahorita estoy con el BPM altísimo. Ajá. Sí, el BPM estoy altísimo en este momento. Voy a dar la bienvenida a nuestros queridos auspiciantes el día de hoy. 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Muy bien. Son las 7 de la mañana, 18 minutos, 7 de la mañana, 18. ¿Quién más se va comunicando por ahí? ¿Van saludando? Saluden, saluden, digan buenos días. Hello, everybody. Everybody. Ahí vamos con la rica chichita sabrosa en la mañana, machito. Póngale, póngale, póngale, póngale, póngale. Saludos en San Cristóbal, San Clemente. Saludos en Naranjito. También me escuchan Caranqui, Bellavista de Caranqui.

0: Mi corazón que te amaba. ¿Qué será de Paulita Tambaco? ¿Qué será? Ya no le hemos visto ya. Son las 7 de la mañana con 24 minutos. 7 de la mañana 24. Ya se viene el break. Break de las 7 y 30.
1: Buenos días, buenísimos. ¿Qué fue, pues? Buenos días.

0: Están escuchándonos a todo volumen. Los Ceibos. Gracias. Más arribita está el retorno. Más arriba está... A ver. Está primero Los Ceibos. Más arribita está el retorno. Más arribita está... el sector de La Esperanza, ¿no? La Esperanza. Bueno, antes de La Esperanza está el sector que se llama Chucchupungo. ¿Sí o no, Pelchín?
1: ¡Sí!
0: Chucchupungo. Sí, más arriba está La Esperanza. Más arriba está ya el sector de Yaguachi. Más arriba está Rumipamba. Más arriba está La Magdalena. Más arriba está La Florida. Más arriba está el sector de La Culebrilla.
1: ¡Sí!
0: Más arriba está ya... bueno, todas las comunidades. Ahí vamos a llegar a Zuleta. De Zuleta nos vamos...

Vamos a ir recorriendo por las comunidades, por los barrios, por los sectores de Mirinda, provincia de Imbabura. Dice, porfa, a las 7:30 será posible el vallenato. Tarde lo conocí, de Patricia Terán, ya, de una.

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0: Gracias a la gente que sigue mensajeando con nosotros. 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Sí, señor, son las 7 de la mañana, 56 minutos. 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Ya les vamos a decir que madruguen más ya. Madrugada más. Saludos a todo el personal del encuentro del guanabanazo. Donde ustedes gustan. Dejando de chistes, si hay como que me ayuden unos dos guanabanazos, por favor. Acá a la radio. Atentos, atentos, atentos, el encuentro de guanabanazo. Si hay como, vengan a dejarnos unos dos guanabanazos a la radio, por favor.
1: ¡Así fue!
0: Aquí les pagamos, por favor. 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Yo quiero con granola. Tú, peluchín, ¿con qué quieres? 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
1: Oh,
0: ya. Ya, uno de con galleta Oreo y otro con granola, por favor. Ya, que nos ayuden acá. Que nos hagan la encomienda. Por favor, por favor. Ya. 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Saludos a todo el personal, Muy bien, son las 8 de la mañana con 2 minutos, 8 de la mañana con 2 minutos. El tiempo exacto en todo el territorio nacional ecuatoriano. Me voy a la pausiña rapidiña. Ya regreso con más del Reventón Mañanero. A ver, ¿con qué música quieren que empecemos el próximo set? A ver, confirme, ¿qué tema musical quiere que empiece el DJ Peruchín? Ya. A ver, ¿con qué tema quiere que empiece y con qué tema quisiera que termine? ¿Ya? A ver, díganos al WhatsApp, ya, 096-002-1039. Saca el papelito y el esferito Peluchín. ¿Con qué tema quiere que empiece el siguiente set y con qué tema quisiera usted que termine el siguiente set? Ya, a ver, envíeme audios. Quiero escuchar tu voz el día de hoy. Quiero escuchar tu voz. A ver, ¿qué nos dice? A ver, dice que comience con qué. Si quieren que comience con una balada, con una rocola, con ese. Con. Que comience con guaré. ¿Cuál es guaré? ¿Cuál es guaré? Envíenme en audios. ¿Con qué quiere que empiece el peluchín el próximo set? ¿Y con qué? ¿Con qué tema musical quisieran que termine? A ver, ¿qué me dice eso? Audios.
2: Buen día, mi estimado Cristian. Comience con una canción de Mujer Amante de Rata Blanca y termine con una bandita 24 de mayo.
0: ¡Ese va bueno! ¡Está bueno! ¡Ya ese está bueno, ese reto! Ya, mujer, que empieces con la canción Mujer Amante de Rata Blanca. Sí, Rata Blanca, sí, no hay rata negra. Rata Blanca. Y termines con la banda 24 de mayo. Ya, listo, se viene el siguiente set entonces, mis amigos.
1: ¡No hay problema!
0: Ahí se vienen las mezclas en vivo del DJ Peruchín. ¡Ya se viene el próximo set!

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Invito al amigo que empiece con la de Rata Blanca. Para la próxima, Peluchín, no empieza con la Rata Blanca, empieza con la Rata de Dos Patas. Son las 8 de la mañana, 25 minutos, 8 de la mañana, 25.

¿Dónde está la gente de la tercera edad? ¡Una bulla! ¡Eso!

0: ¿Dónde está el dueño de casa? ¿Está secándose el guarguero? Ay, no más. Bueno, sí, señor, bueno, más o menos así sabemos. Sabemos estar animando nosotros en las fiestas, ¿no? 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Sí, señor. Y este fin de semana, ¿cómo bailaremos en el barrio La Florida? Allá nos vemos. ¿Qué dice mi querida Jackie? Saludos, buen día. Saludos, mi querida Jackie de Ortiz, en el Romerillo, escuchándonos a todo volumen. ¿Qué dice mi amigo Messi? Buenos días.
1: Esa es mi estimado Peluchín. Saludos desde acá del Carchi.
0: ¡Saludos del Carchi! ¡Carchi, caballo! ¡Saludos! 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
3: Así fue.
0: 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Muy bien. 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Sí, señor. Son las 8:34 minutos. 8:34, me voy a la pausita. Rapidito. Y ya volvemos con más.

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2: El temita de Ángel Guaraca camino a la

con 59 minutos, 8 de la mañana con 59 minutos. Gracias, gracias, gracias mil, qué vitalidad. 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Permíteme, voy a probar otra cucharita, está riquísimo, buenísimo.

0: ¡Qué rico! ¡Qué bestialidad! ¡Qué rico!
1: Ya, ya,
0: ¡qué rico! ¡Está bien rico! ¡Pues está bien rico! Ya. Ya les hice tener ganas, ya. Ya, parece que ya no. Bueno. 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Se decía, ¿cuándo llegará el día? Y hasta que llegó el día de probar a los tiempos ese buen guanabanazo. Saludos cordiales para don la familia Chulde Ortega. Saludos cordiales, doña Fernandita. Mi estimado don Chor. Don Jorgito, saludos. 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Saludo para Nelson. Nelson DJ, escuchándome en Atabuela. Saludo a mijín aquí escuchando a full en el Polideportivo de San Luis de Atuntaqui. Saludos a todos los camelladores ahí en a full volumen en el barrio San Luis de Atuntaqui. Saludos para mi pana Nelson DJ. Saludos. ¿Qué dice por acá? Ya están chequeando el estado del WhatsApp. Mozo ha de ser, dice. Háblese. ¿Qué pasa? No, lo que pasa es que nos tienen esa buena voluntad. Ya, porque nosotros le pasamos la publicidad bien bonito. Y es que cuando uno se hace bien las cosas, hasta le agradecen a uno. Gracias, gracias a el encuentro del guanabanazo. Dice, hola Cristian, saludo para Rosita Sandoval, también escucharnos en esta mañana. Señoras y señores, vamos a la pausa y se prepara ya el segmento del día de hoy. Segmento de Melodías del Ayer, ese segmento para esos corazones románticos, para esos corazones sufridos que andan por ahí. Saludos, saludos. Ya se viene el segmento de Melodías del Ayer. Me voy a la pausa. Hasta mientras la pausa voy a seguir acabándome el guanabanazo. Peluchín, comerás breve. Si no te quito, verás. Ya vuelvo.
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4: En noticias rápidas, Barcelona SC no puede ante Universidad Católica, cayó en su visita a Quito por la fecha 21 de la Liga. Los amarillos no pudieron sostener un empate y los visitantes aprovecharon la errática defensa. Cayó 2-1 en su visita ante Católica.
5: Para 103.9 FM, buenísima, Giselle Jacome, noticias rápidas.
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6: Ok, señoras y señores. Espera, espera.
7: No te sientas así, no te quise ofender.
6: Y ahora sí, estamos listos ya para presentar nuestro segmento de los días jueves, Melodías del Ayer. Tenía una llamada por ahí. A ver, tenía una llamada. Llamen en ese momento por ahí. Creo que me querían llamar o mensajear, no sé.
7: Es muy claro.
6: 096-002-1039. Ya pueden enviar los audios a través de nuestro WhatsApp 096-002-1039 y solicitar su tema favorito aquí en Melodías del Ayer.
7: ¿A dónde vas?
6: Empezamos, bienvenidos, bienvenidas. Melodías del Ayer.
7: Algún libidinoso que te hable palabras románticas.
6: Envíenos ya sus audios, por favor. Vamos ahí. Empezamos.

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0: por mí. Cristian, ¿cómo está? Buen día. Saludos cordiales, Cristiancito. Bonita de Leodán, cualquiera que sea. Buen día, Cristiancito. Bonita de Leodán.
1: No hay problema.

Don Cristian, don Cristian, porfa, buen día. Estará poniendo un disquito de Orlando Netti. Recién te conozco y te quiero. Por favor, gracias.

Buen día, don Cristian. ¿Me puede ayudar con la canción de Saúl Coroaño, Amor, Amor?

0: ¡Qué buenas baladas! Melodías el ayer. Qué lindas canciones que nos van solicitando nuestros amigos y les vamos complaciendo en esta bonita mañana de jueves. Antes habla ya del fin de semana. Son viernes, ¿eh? Un programa a otro nivel. Es el Reventón Mañanero. Un programa elegante. Como lo dice mi estimado.
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0: Claro, sonamos con elegancia. Hacemos la diferencia en las mañanas. El Reventón Mañanero. Gracias por la sintonía. En todo lado suena buenísima. Melodías del ayer. Un segmento dedicado a el amor. Es que yo no te dejo de pensar, dice la canción. ¿Cómo?
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0: Vamos, el último tema, el último tema, el último.
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0: ¿Cuál tema? ¿Cuál tema será para cerrar con broche de oro el segmento? Confirme.
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0: 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Y allá para el duro. Saludos, don William. Le voy a la pausa, mis amigos, y al regreso.
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0: Y al regreso en la última media hora de programación. El reventón mañanero.

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7-3, buenísima, dice, buen provecho. Cooperativa Pamplona, Unidad 15 a todo volumen. Saludos, saludos. La Cooperativa Pamplona, gracias por estar con buenísima. Y a todas las cooperativas de taxis. Cooperativas de taxis, camionetas, cooperativas de transportes.

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El inti. Saludos de Cayambe. A los que me escuchan ahí desde las 4 de la mañana. En la otra estación de radio. Saludos para los duros de la FAE, los carpinteros, los mecánicos.

los comerciantes, las maquiladoras, los talleres de confecciones, las industrias, los almacenes. ¿Dónde? ¿Dónde más? ¿Dónde? En las gasolineras, en las peluquerías, en las carnicerías, donde se come por libras, o sea, compras la carne por libras, no, eso, en las carnicerías.

agua de la Yolanda en sábana. En la Yolanda. Ya le veo a la tía Paola.

0: música. En otros lados no has de escuchar esta música, mijitrín. Ajá. Solo aquí, permitido poner la música del pueblo y para el pueblo. Aquí en el Reventón Mañanero.
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0: Así es, mijín. Vámonos, vámonos. 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
2: 7373, suave nomás, suave. Saludándole desde acá, desde el Romerillo Bajo.
0: Romerillo Bajo.
2: La oficina va a ser sacar el honguito que tengo adentro, pilas, Cristian Gómez.
0: Saludos, saludos, mis panas. ¿Qué tal, mi amigo? Mande un saludito para las viejitas que trabajan en el... ¿En dónde dice? En el... Catering Vargas, dice, en Cotacachi, finca Denmar. Denmar, saludos a las viejitas. 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La clientela aumenta con nosotros. Eso sí, póngale al 100% que con nosotros vende porque vende. Así es que próximamente, vamos a ver próximamente el encuentro del Guanabanazo en Atuntaqui. Sería bueno, ¿eh? Ay, ay, ay, próximamente. Cuando se quiere, todo se puede, dice. Gracias al encuentro del Guanabanazo. Nos vamos. Desearles un bonito jueves. El día de mañana nos encontramos. Cuídense mucho. Bendiciones. Yo soy Cristian Gómez. Y en el Control Master, el DJ Peluchín. Nos

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1: Papayito.
2: ¡Bravo!
3: Atención. Atención, tribu, buenísima. Hablar, gran jefe. A partir de este momento, tristeza fuera. Penas fuera. Penas con A. Fuera. Y sobre todo, bienvenido, alegría. Y otro que es alegría es Peque, DJ. Adelante, jefe de tribu de San Antonio de Ibarra.
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4: Hola, buenos días, fieles oyentes de Buenísima Radio. Nosotros activos en este bonito jueves ya, y estamos en antesala de fin de semana, y nosotros gustosos de poner buena música, buena locución hasta las 13 horas, 1 de la tarde. Buenos días, bienvenido.
3: Mi estimado Peque, le cuento así rapidísimo.
4: Cuénteme.
3: Hoy, eso de las 5:20, hubo temblor.
4: ¿Ya?
3: Hubo temblor. De acuerdo con el Instituto Geofísico, el temblor ocurrió a eso de las 5:20 a 38.38 kilómetros de Manta, provincia de Manabí. En verdad, vea. La magnitud del sismo alcanzó los 3.9 grados y ocurrió a una profundidad de 14 kilómetros. Aunque el movimiento ocurrió en el mar, usuarios en redes sociales publicaban: ¡Temblor! ¡Temblor! ¡Temblor! Vea, y otra de las cosas, en la misma zona, sí, anoche a las 19:53 también tembló, y también de 3.6 grados. Así que algunos dicen que han sentido hasta por acá, vea.
4: Ya.
3: Hasta por Lita, dicen.
4: Pero no he sentido nada.
3: Yo 5:20 estaba. ¿Qué va a sentir el temblor? ¿Qué va a sentir? Entonces, vea. Así que, quienes hayan sentido el temblor, cuando pase el temblor. Bueno, déjeme agradecer a nuestros dos presidentes oficiales. Vea, así nomás iniciamos el programa con temblores, Peque.
4: Sí, ¿no?
3: Sí. Y nosotros que llegamos para hacer temblar a la competencia. 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Son nuestros auspiciantes oficiales. Ya vienen auspiciantes, Peque.
4: Que sean bienvenidos.
3: Ya se está apuntando Café Pushkin. También ya viene una panadería y pastelería, Peque.
4: Ya.
3: Y también va a venir un Pinocho. Un Pinocho va a venir. Un Gepetto. Un Gepetto. ¿Sabe qué es lo que quiero decir con Gepetto?
4: No, la verdad.
3: Un maestro carpintero que hace unos muebles, pero de más.
4: Ah, ya.
3: Y por eso es.
4: Qué chévere.
3: El maestro Gepetto.
4: Bien.
3: Así que saludos, saludos. Y ya estaremos. Y si usted quiere anunciar en este espacio, de 10 de la mañana a 1 de la tarde, y más claro en toda la radio, ¿con quién tienen que hablar, Peque?
4: Con Gran Jefe.
3: Gran Jefe de Tribu Buenísima. Sí, señor. Me llaman nomás al 09-91-97-7045. O si no, en todas las redes sociales me buscan como Vladimir Chico Cárdenas. Fotos sin filtro. Hasta para que me conozcan donde quiera. ¿Sí?
4: Sí, ¿no?
3: Sí, fotos sin filtro. ¿Para qué voy a estar acomodando? Ya taita Diosito y mandazo y alaja. ¿Ya qué más se va a acomodar? ¿Sí o qué, Peque? ¿Y usted qué más de novedades, vea?
4: Todo bien, ya sabe. Todo tranquilo.
3: ¿Sí? después del Mundial ver los partidos del Campeonato Ecuatoriano de Fútbol. Qué goce, ¿no? Qué goce, la verdad.
4: Ahorita no veo ningún partido.
3: Yo sí vi partido, el fútbol también.
4: Y de la liga, de nada no he visto.
3: La liga, hasta lo que yo estaba mirando, estaba con el Manta. Estaban empatando a ceros.
4: Solo perdiendo, me dijeron que estaba la liga.
3: Sí, empatanza. Pero es que el Campeonato Ecuatoriano también se ha puesto aburrido. ¿No ve que el Independiente ya ha estado arribísima?
4: Ya.
3: Y los otros pobres gateando atrás. O sea, el Independiente está imparable. Ya, Leguito, vamos a darle a conocer la tabla de posiciones. ¿Sí? Déjeme agradecer rapidísimo, Peque. Voy a evacuar rápido. 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
3: 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De a Peque, son 10:35. Hoy nos vamos a acordar de la infancia, Peque. Yeah. Ayer nos acordamos del Titanic, ¿no?
4: Ajá.
3: Sí, de la película del Titanic nos acordamos ayer, ¿no? Ahora, a nuestros amigos les vamos a hacer una remembranza. Vamos a hacerles una retrospectiva en el tiempo de vida que tengan, Peque. ¿Qué le parece?
4: Claro.
3: Por ejemplo, a usted cuando usted era un bebé, no como ahora un bebedorzote, sino cuando era un bebé, cuando era un niño, ¿cuál era el dibujo animado que más le gustaba mirar?
4: ¿Qué será? Es que tenía alguno. Bueno, a la preferencia, el favorito era el pájaro loco, la verdad.
3: ¿El pájaro loco?
4: Sí.
3: O sea, a usted siempre le gustaba el pájaro loco.
4: Claro.
3: ¿Ya? Vea, por ejemplo, ya, entonces, ¿y qué es lo que más recuerda del pájaro loco?
4: Es que había bastantes episodios buenos, ¿no?
3: Claro. Por ejemplo, cuando le robaba las hamburguesas al Morsa.
4: Sí, ¿no?
3: O cuando le hacía la vida imposible al Morsa.
4: Cuando le robaba unos huevos a una gallinota también, ¿no?
3: Ah, sí. También. Vea, por ejemplo, yo me acuerdo mi dibujo favorito, preferido de mi infancia. No estará diciendo cosas. Vea, mi dibujo favorito de la infancia era Las Aventuras de Tom Sawyer.
4: Ah, ya.
3: Me encantaba ver ese dibujo animado. Me encantaba, Las Aventuras de Tom Sawyer. De goce era. Con Tom Sawyer, Huckleberry Finn, la tía Vicky.
4: Scooby-Doo.
3: La tía Becky. No, la Becky era la que estaba enamorada del Tom Sawyer. La Becky Thatcher. Ahora, los amigos oyentes, quiero que participen conmigo. No tengo premios, por si acaso. Aquí nadie es interesado. Aquí todo es por el amor al programa y a la radio, ¿sí o qué, Peque?
4: Así es.
3: Sí, aquí todo es franco, sincero, diáfano. Así que los amigos oyentes envíen sus audios y nos dicen cuál fue su dibujo animado favorito de la infancia y qué es lo que más recordaba de aquel dibujo. ¿Sí?
1: Así hola, que... hola, ¿qué tal? Un excelente día miércoles, mi estimado Chico Carlos y DJ Peque. Yo recuerdo de la película del Titanic, es cuando le pintaban a la Rose con el diamante. esa tarde era bien.
3: Qué pobre. Estoy preguntando ya del dibujo animado y me sale con la Rose. Ya, Titanic pasó ayer ya. Ahora vamos a interactuar de esa manera. Entonces, envíen sus audios que luego estamos sacándolos. Nos vamos a la primera pausa, Peque, ¿le parece?
5: ¡Sí!
3: ¡Vámonos a la pausa, ya venimos! 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

0: Estamos preguntándoles a ustedes, estamos sacándoles su niño interior, ¿no? Su niño interior, para que nos digan, para nosotros, Kevs, para que nos digan qué dibujo animado le trae recuerdos de su infancia y qué era lo que más le gustaba de ese dibujo animado. El Peque ya lo dijo, le gustaba el pájaro loco. Yo ya lo dije, me gustaban las aventuras de Tom Sawyer. ¿A usted qué dibujo le gustaba? ¿Y qué es lo que más le recuerda ese dibujito? Tenemos audios, Peque. Vaya ahí.
1: ¿Qué dice Don Chico Cárdenas? Buenos días.
0: Buenos días.
1: Don Peque DJ, buenos días.
2: Buenos días.
1: A ver, el dibujo animado que me gustaba de niño, los Thundercats. Oiga, y mi prima dice que usted sabía salir en un programa de televisión de antes, dice.
0: Empezó.
1: En los Picapiedras, dice. Que usted era el Pablo Mármol, me dice aquí mi prima. No sé si será verdad.
0: En los... Pollo su parejo. No, ya le tomo por el lado amable. ¿Sí? Pero si su prima dijo eso, preséntemele para hacerle mi Betty Mármol. Ay, para que vea el Pablo Mármol. Para que le conozca al Pablo Mármol, ahí sí. ¿Qué más dicen, Peque? ¿Qué más?
3: 7-3 Lobo Bill Show. Laullido de la información.
0: Otro gran jefe.
3: Au. Jefe de tribu, mecha corta. Saludando a todas esas tribus de cuevas profundas. Full.
0: Cuevas,
3: cinco letras.
0: Cuevas profundas.
3: Éxito. Buen programa. Au.
4: Volviendo a la realidad, a mí me gustaba Mazinger y los Thundercats.
0: Ah, ya.
4: Esos programas. Éxitos.
2: Supongo Chico que era un Cárdenas, clásico, ¿no? DJ. Un clásico, un buen clásico.
0: Claro, Mazinger. Mazinger Z. Primero salió Mazinger. Después fue la versión más mejorada, Mazinger Z. Sí. Y los Thundercats.
2: Después salió Messenger, digo.
0: Pues salió Messenger. Yo a veces sí me sé acordar de los Thundercats. Peque. A veces sí me sé acordar de los Thundercats. Cuando el león no dice Thunder. Y la espalda primero, la espada primero está chiquita, ¿no? La espada primero está chiquita. Ahí dice Thunder. Y la espada se hace más grande. Pues dice Thunder. Y la espada se hace más grande. Thundercats. Y la espada se hace grandotota. Y ahí dice ¡oh! Si me sé acordar de eso en algunos momentos. La espada va haciéndose grande. ¡Oh! Vamos a ver, envíen sus audios. Envíen sus audios rapidísimo. ¿A qué número, Peque?
2: Al 096-002-1039.
0: ¿Qué dibujo animado le trae recuerdos de su infancia? ¿Cuál dibujo animado le gustaba más y por qué? ¿Sí?
1: Buen día, mi estimado Chico Cárdenas.
0: Buen día.
1: Para mí que a Leyenda Aguirre le gustaba ver el Babau. Por eso está así. Y es así.
0: El Babau.
1: Salud.
0: ¿Sí sabe quién era Babau?
2: Babau. Ah, sí.
0: Era un peluche que hacía aquí los mensajes en su momento de... No me acuerdo de qué gobierno era. Creo que era de Yamil Maguado, no me acuerdo. Sí. Era el Babau. Era el explorador.
2: Sí, ¿no?
0: Sí. Sí sabía ser medio...
2: Indicaba cultura, gastronomía.
0: Exactamente. No, pues el Babau era pilas. Sí, el Babau era pilas. A ver, ¿qué más? Eso. Cuando me acuerdo de Jamie, me convierto en Leono. Thundercat.
1: Claro, pues Don Chico Cárdenas, le presento a mi prima, se llama María José. Antes se llamaba Juan Carlos, pero ahora ya se cambió el nombre, ya es María José de Nacedura también.
0: Si tiene ese tipo de primas, no me quiero imaginar cómo sea usted, hermano.
5: Ya mi amor.
0: Cuidado y se le contagia lo de María José. Ahí nomás lo dejamos. A mí me gustan mujercitas de nacimiento. No operadas, no.
5: Eso mi sí. Amigo cara pálida, Vladimir cara de... Cárdenas y Peques, el ayudante del cara pálida. Buenos días. A mí me gustaba ver robot gigante. Eso me gustaba a mí, ya sabes.
0: ¿Qué es que le gustaba?
5: Lo que era de peladito. Yes. A mí me gustaba ver robot gigante. Eso me gustaba a mí, ya sabes.
0: Nada de explicar.
5: Lo que era de peladito.
0: Esos han de haber sido los primeros dibujos animados que salieron.
6: Buenos días, chicos, buenísimos.
0: Buen día.
6: A ver, la caricatura que me trae recuerdos y la que me identifica a Daniel el Travieso. Sí, la que le hacía ver bolas al señor Wilson. Le gritaba, señor Wilson, y ¡tas! Su travesura.
0: Ah, claro. Claro.
2: Buena, buena serie también.
0: Daniel el Travieso también de las buenas series. De las buenas series. Chévere, chévere.
7: Wilson, esto. ¿Dónde estás?
0: Ni me haga acuerdo de aquí. Mejor no digo nada. Ya ayer ya les ubiqué ya. No digo nada mejor. ¿Qué le iba a decir? Así que envíen sus audios, envíen sus audios. 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
0: ¿Tenemos algún audio más?
8: ¡Qué chochote!
0: ¿Qué dice la people?
9: Hola, mi chico Cárdenas.
0: Hola, ahí va.
9: La serie que a mí me gustaba ver, o dibujo animado, también era él. Scooby-Doo. Era un animado que nos entretenía, ¿no? A su tiempo nos entretenía. Ahora me entretengo con usted, mi Scooby-Doo pequeñín. Como ya le conozco. Saludos, mi amor, su RS les quiere mucho.
0: ¡Qué horror! Ya no hay vida, ya no hay vida, ya. Envíen sus audios, envíen sus audios.
2: Sí. Ahora ya se entretiene con ustedes.
0: Que le gusta la de Scooby-Doo.
2: ¿Que le han hecho el Scooby-Doo?
10: Una chica también, lo que más me gustaba era
0: Chiva.
10: Buen día.
0: ¿Cuál dijo?
10: Shira. Lo que más me gustaba era Chiva.
0: ¿Jivan? ¿Jivan?
2: No se lo escucha muy bien.
0: ¿Jivan o Shira? Sí, era la hermana de He-Man, era, ¿no?
2: Saludos para Ani, que está escuchando la radio.
0: Sí.
11: Radio Bonito. El Chavo del Ocho, Chavo del Ocho. Ya, mi amor, ya, mi amor.
0: El Chavo del Ocho. Pero ese chavo sí no pasa de moda, ¿no?
11: Ya, mi amor, ya, mi amor.
0: Bueno, envíen sus audios, envíen sus audios. ¿Qué dibujo animado le gustaba más? ¿Y por qué cuando era usted niño?
2: Yo creo que el Chavo es un clásico, pero hasta ahora se le mira, ¿no?
0: Vea, yo le veo el mismo episodio 100,000 veces y las 100,000 veces me río. La verdad. O sea que mi mujer se va a decir, otra vez siempre con el mismo. ¿Qué vamos a hacer? Le digo, gracias, le digo.
2: ¿Sí? Se podría decir que es un clásico que nunca pasa de moda.
0: Claro. Vea, Peque, antes de irnos a la pausa, yo le voy a enseñar a hablar en chino, Peque. ¿Qué le parece?
2: ¿En chino, dice?
0: Sí.
2: A ver, échale.
0: Esta será la clase de chino del maestro Chin Calchón.
2: Chin Calchón.
0: El maestro Chin Calchón enseñando chino. ¿Sabe cómo se dice en chino? Bueno o bien. ¿Sabe cómo se dice, Peque? ¿Sabe cómo se dice?
2: ¿Cómo se dice?
0: No, en serio le digo.
2: A ver, échale.
0: Se dice how.
2: How.
0: How. Bueno o bien.
2: How, ¿no ve?
0: How. How. ¿Sabe cómo se dice delicioso?
2: ¿Cómo se dice?
0: How chi. Delicioso. How chi.
2: How chico.
0: ¿Sabe cuál? No, chico. How chi nomás. Chi. How chi. Delicioso. Entonces cuando le digan bueno, delicioso, how how chi, ahí está, ¿sí? ¿Y sabe cómo le debe decir su novia a usted, hermoso? ¿Sabe cómo debe decirle?
2: ¿Cómo?
0: Atenti para que se aprenda la novia de Peques. Cuando su novia quiere decirle hermoso, le va a decir how can. How can. Esta fue la primera clase de chino del maestro Chin Calchón.
2: Chin Calchón. Estamos entrando el salchí.
0: La pausa y le regresamos.
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1: En noticias rápidas, el ministro de Salud, Juan Carlos Veiga, anunció depuración masiva en hospitales y cambios en autoridades. John Reimer y el ministro Veiga confirmaron en las últimas horas que han recibido llamadas y mensajes solicitando conexiones para que la gente que está se mantenga en sus cargos.
2: Para 103.9 FM, buenísima, Giselle Jacome, noticias rápidas.
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0: 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Vea, Peque, ayer pasaba por el corredor periférico sur, pasaba por ahí y nos han sabido escuchar a lo grande, vea.
1: Ya.
0: A todo parlante ahí.
1: Todo volumen.
0: En el donde los clientes del Cristiancito. En el encuentro del Guanabanazo.
1: Ah, ya.
0: Si hayan sabido escucharnos a todo volumen, vea.
1: También está dando la vuelta por allá también.
0: Ya empezó. Déjese de güey. Déjese de. Ya de una vez que dijo eso. A ver. Al panita que anda en audios diciendo que yo como a mojo. ¿Cuándo me has invitado a algo? ¿Cuándo me has invitado a algo? Y por si acaso, si le invitan a uno es porque uno es chévere, porque uno es buena nota, lo que otros no pueden ser y eso les duele. Así de fácil. Así que, pilas con eso. No, verá, le cuento. Y yo no pensé, pues, ¿no? Y cuando mi esposa me dice, detente aquí, mijo, voy a comprar un guanabanazo.
1: Ya.
0: Pues mi esposa nomás se bajó. Yo no me bajé para nada. Pero ahí le escuché en la radio, en el parlante de ellos, a saber estar a todo volumen, vea.
1: Ah, ya, full sintonía, ¿no?
0: Saludos para los clientes del Cristiancito.
1: Saluditos.
0: Sí, el rincón, el encuentro del guanabanazo. Sí, saludos. No me bajé yo del carro, la verdad. Yo no me bajé del carro. Que, o sea, uno está en alhaja que capaz que le brindan algo de decir.
2: Yo lo amago nada más que me estén.
1: El come gratis me dicen.
0: Sí. Todos los que digan eso para mí. No les digo.
1: Que se agarre de la mano con el chupa gratis también.
0: Ya no es culpa, vea. O sea, uno ya no tiene culpa de ser tan alhaja que le brinden. Ya, eso no depende de uno. Y eso les arde a otros. ¿Qué culpa tengo que papito y mamita hayan hecho un buen trabajo y le hayan sacado uno así carismático?
1: Ya, ahí nomás, dejemos el
0: alhaja bonito. A propósito, mi estimado Peque, yo quiero decirles a ustedes que el dibujo animado que más les gustó, ¿cuál es? ¿Tenemos audios?
1: Claro.
0: ¡Póngale!
1: Antes de eso, también quiero enviar un saludito allá para...
0: ¿Para quién?
1: San Antonio, a un excelente vecino que está escuchando la radio también a full sintonía. Dice que todos los días es buenísima radio. Saluditos allá para Edison Ibadango, que está escuchando la radio.
0: Ya. Para don Edison Ibadango y toda la familia. Si es que es casado, para su señora esposa. Si es soltero, para su novia.
1: No, es casado ya.
0: Ya, entonces, para la señora esposa también. Y para toda la linda familia que de seguro debe tener.
1: Es un vecino de allá del barrio donde yo vivo.
0: Ah, ya.
1: Siempre es full sintonía con buenísima radio.
0: Esa es. Esa es la idea. Así que, chévere. Saludos cordiales. Bueno, también, también déjate una vez. Voy a rematarle con esto. Si no, después va a estar. Dale click. 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
1: Perduran.
0: El precio de la fama a veces uno no se puede controlar ya. De más querido. Más querido que el Gerardo Morán.
3: Ya,
0: hasta la abuela lo sabe. Vea.
4: Buenos días, chico Cárdenas.
0: A ver, cuente.
4: Desde la ciudad de Otavalo.
0: Esa es.
4: A mí lo que me gustaba ver es Heidi, Marco, la abejita Maya también. Y la hormiga atómica.
0: Ah, carajo, sí.
4: También. No sé si les hayan visto ustedes Memín. Gracias, saludos desde Otavalo.
0: Claro, Memín era un negrito.
1: Memín, mamón.
0: Memín era un negrito. Sí.
1: Heidi era el que decía:
2: Abuelito, dime tú, de qué color son las flores.
0: Sí. Vea, ahorita acordándome de Heidi. Marco también era el éxito. Marco. Porque la mamá se iba a trabajar lejos y el guaguito se iba a buscarle.
2: ¡No te vayas, mamá!
1: Ah, ya.
2: No te alejes de mí.
1: Bueno, ¿no?
2: Adiós, mamá.
0: ¿Cómo hacía llorar ese Marco? Ese Marco se hacía llorar.
1: Marquito,
0: diga. Sí, Marco. Póngale otro audio.
5: Es Giván.
0: Giván, así.
5: Es
0: Giván. Giván, Giván. Giván,
1: Giván. Giván. Giván o Givienen.
0: Giván o Givienen.
6: Buenos días. Saludos desde Cotacachi. A mí me gustaba Imán porque decía, ya tengo el poder.
0: Pero eso lo dice en otros sentidos, ¿sí? 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
1: Platilia.
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0: Sí, señor. Sí, señor. Sí, señor. ¿Tenemos algo más por ahí, Peque?
1: Claro que sí.
0: A ver qué dice, la pima.
7: Buena, Peque, buena. Por fin un tema bueno, ¿no? Felicitaciones.
0: Por fin un tema bueno. O sea que el resto mezcló cosas feas.
1: Ya dijo.
0: Qué bestia.
8: Ande chaste, mijo, ande chaste, ande chaste.
0: Ya no hay cómo, ¿no?
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0: ¿Qué más dicen?

0: fantasma.
1: ¿Qué tan diría?
2: Locos, nomás te escuché.
1: Sí. Algo, pero...
3: Tranquilo, mi delirio, no tenga coraje, que usted nunca no anda al mogo. Usted anda con la tarjeta de una del Banco del Pichincha y a todos le brinda. ¿Sí o no, mi gran amigo delirio de las nenas?
1: Yo sí soy generoso. Vea, Peque, otra cosa. Para los que me deben, les voy a decirles que la próxima vez que les cobre, me digan en chino. ¿Qué le parece? Vamos con una clase rapidita del maestro Chincalchón.
2: Chincalchón.
1: Sí. ¿Cómo se dice no tengo dinero? El maestro Chincalchón. No tengo dinero.
2: Chincalchón.
1: Se dice wow, may can. Wow, may can. No tengo dinero. Wow, may can.
2: No tengo dinero.
1: Para el que ofreció para el otro miércoles. Wow, may can. Otro de los honorables clases del maestro Chincalchón. Nos iremos a la pausa para la iglesia con más en Moviendo la Mañana. Aligato.
2: Aligato. Quiero enviar también un saludito antes de irnos a la pausa a mi amorcito que está escuchando la radio, Jennifer Herrera. Saluditos.
1: Ya sabe cómo tiene que decirle al DJ Peque.
2: Ya molchito.
1: Cuando quiera decirle.
2: Ya voy.
1: Delicioso.
2: Espéleme, sin calchón.
1: Vamos a la...

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0: Oiga, mi estimado Peque, vea, para todos aquellos que son demasiado fanáticos de los gimnasios,
1: ¿ya?
0: Se ha dado cuenta algunos, ¿no? Que son, son de más, que o sea, quieren hacerse pepudazos y todo eso, y a veces forzan demasiado, ¿no? ¡Ay, ay, ay! Mujer fallece en el interior de un gimnasio de Cuenca. Se investigan las causas. La noche de este 22 de julio, una mujer falleció repentinamente mientras realizaba una rutina de ejercicios de fuerza en un gimnasio de Cuenca. La emergencia se registró la noche de el 22 de julio en un gimnasio situado en la avenida Las Américas, en la ciudad de Cuenca. De acuerdo con la información preliminar, la mujer se encontraba realizando una rutina de ejercicios cuando sufrió un percance que terminó en fallecimiento. Según relataron personas que estaban en el establecimiento, la mujer habría estado realizando ejercicios de fuerza antes de desplomarse. Sin embargo, esa versión no ha sido confirmada por las autoridades y forma parte de la información que será verificada durante la investigación. Al lugar acudieron equipos de emergencia cuyos paramédicos confirmaron que la mujer ya estaba del otro lado. Posteriormente, personal de medicina legal realizó el levantamiento del cuerpo para su traslado al Centro Forense de Cuenca. Las autoridades indicaron que será la autopsia la que permita establecer la causa del fallecimiento. Mientras tanto, continúan las diligencias para esclarecer las circunstancias en las que ocurrió el hecho dentro del establecimiento deportivo. ¿Qué tal esa PEC?
1: Interesante, ¿no?
0: Sí.
1: Sorprendente también a la vez.
0: Así que, vea nomás, ¿sí? Así nomás están las cosas, ¿no? Qué bestia. Yo por eso prefiero cardio nomás.
1: Agüita, diga.
0: Full cardio nomás. Dele, un buen cardio es como que si usted estuviera en el gimnasio media hora. No me cree, haga la prueba. Haga la prueba. A ver cómo se mantiene bien. En serio. Y que no me crea, haga la prueba nomás.
2: Ya, mi amor, ya.
0: Entonces anda, hace la prueba. 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No tenemos audios, Peque. No, ya no hay dibujos animados. Ya no hay nada. Mejor también no va a pedir más audios por hoy día ya. Ya no va a pedir más audios ya por ahora. Ya. Ay, nomás para reírnos ya suficiente. ¿Sí o qué, Peque?
1: Claro.
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0: 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Dinerito. Sí, señor, así
1: que a propósito, vi un video que había estado animando con él también, ¿no? ¿Dónde era eso, vea?
0: En Imbaya.
1: Ah, en Imbaya.
0: En Imbaya fue eso.
1: Pero recién.
0: No, eso fue en junio, en enero fue eso.
1: Ah, ya.
0: En enero fue.
1: Sí.
0: Cuando fueron las fiestas de parroquialización de Imbaya. Y mi pana Lenin Andrango es DJ de Cristina Toapanta.
1: Ah, oficial.
0: DJ oficial de Cristina Toapanta.
1: Ah, ya, qué chévere.
0: En esas carnes es DJ oficial de Cristina Toapanta. En esas carnes. Dale para que vea nomás. Las carnes del DJ oficial de Cristina Toapanta.
1: Ahí sabe estar mezclando hasta con la boca, creo que sabe saber.
0: Claro. Hasta con el... Sabe mezclar. Con el codo. Con el codo. Con el talón también mezcla. Sí, ¿en serio? Sí. Solo lo que le chirlearon nomás no valía. Ay, buen DJ es.
1: Con todo sabe mezclar, ¿verdad?
0: Con todo chirlazo también mezcla nomás.
1: En esas carnes, digo.
0: En esas carnes. Saludos, DJ Lenin Andrango, gran amigo, gran amigo. Gran amigo, ¿para qué también? Sí, de esos amigos se tiene, ¿para qué enemigos? A decir el Lenin.
1: Así era de decir, ¿no?
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0: Vea, si supo de la señora de 56 años que se cayó de la mini montaña rusa en Guayaquil.
1: No.
0: ¿No supo esa?
1: No, no supo.
0: Eso pasó lunes de noche. Lunes de noche.
1: Y en la noche todavía.
0: Claro. Lunes de noche, pues. Sí. Verá, la señora se sube a la montaña rusa, ¿no? A la mini montaña rusa. Se sube. Cuando en eso empieza a subir la montaña rusa para arriba, ni modo, va a subir para abajo, ¿no?
1: Así es.
0: Sí. Antes de que digan algo, uno mismo toca echarse machete.
1: Sube para arriba y baja para abajo.
0: Exactamente. Entonces, ya lo que sube, a la señora creo que se le baja la presión. Ya. Y no sé si no tendría cinturón de seguridad. Sí. No sé si no tendría cinturón de seguridad esa vaina. La cuestión es que se desmaya.
1: Se desmaya, ya.
0: Y arriba se desmaya la veterana. Y al dar una vuelta, ya el que estaba al lado también a de cogerle y a verle.
3: Porque sí.
0: Y ya viéndole que está media somnífera, ¿no? Y ya está media desmayándose. Le ha de agarrar. No le agarra. Y de una altura de unos 9 metros. O sea, ya lo que da la vuelta esos carritos. La señora sale. ¡Pa! Al piso. Ahí quedó la señora, vea. Ahí quedó. Entonces, de lo que se tiene los reportes, la señora está con un severo trauma cráneoencefálico. O sea, es.
1: Claro.
0: Es considerable. Es que, tremenda altura. Y también la señora Gorta ha estado gordita. Doble golpe. ¡Pa! No se rían de la.
1: Como caerse dos, digo.
0: Esto sí no hay como conversarles nada. Nada en serio.
1: No, pero en los juegos mecánicos, de por sí hay un aviso, ¿no?
0: Sí.
1: Antes de subirse.
0: Ajá.
1: Personas que sufran algo del corazón, alguna
0: hipertensión,
1: cosa.
0: Hipertensión arterial, claro. Tantas cosas, mareos, todo
1: no
0: eso.
1: No permiten, ahí está. Pero ajá. La gente mismo tiene la culpa, ¿no?
0: Sí. Ya, por eso yo, si no. Cuando voy a esos juegos mecánicos.
3: Porque sí, soy así.
0: Hasta uno normalito nomás. El carrusel. Ahí en el carrusel nomás. La hago hacer a mi hija.
1: En el gusanito.
0: Digamos. Gusanito también. Pero entonces, vea. Entonces, la cuestión es, ¿no? Pero también de la intendencia de policía de Guayaquil han hecho un examen minucioso de los juegos y la mayoría de juegos mecánicos con problemas, vea.
1: Ya
0: deteriorados y tanta vaina. Entonces,
1: que eso también debería haber un control también.
0: Claro. Cuando vengan los juegos mecánicos acá, ya Lilian Andrea ya no quiere saber nada.
1: Sí, no pregúntenle a la Lilian Andrea.
0: Sí, la Lilian ya no quiere saber nada. Subirse. Entonces, así nomás de a Peque.
1: Peligroso.
0: Yo, si no, más bonito me veo solo disparando nomás a los chicos.
1: Yo por eso cuando estaba más flaquito sí me subí. Ahora estoy gordito. Así mismo como la señora de calle.
0: Vea, yo la última vez me hice en la barca pirata. Vaya, a ver. Los chuchitas a la garganta saben subirse. Qué feo que es eso.
1: Baja pálido de ahí. Dice.
0: Se baja pálido. ¡Ay! ¡Ay! ¡Ay! No. Mejor es a la que se ven. Con los piecitos en el suelo se ve más a la jauno. De verdad. 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
0: No hay audios, no hay nada, no cuenta nada la gente. Ya se quedaron, ya están almorzando. Bueno, almorzarán nomás. Decirles que mañana Epeques va a estar
4: rico con buenísima.
0: Epeques va a estar mañana solito. Y como mañana va a estar solito, de seguro va a poner rocola.
1: Como siempre.
0: De seguro va a poner rocola.
1: Programa diferente.
0: La otra vez que vine, la otra vez que no vine, también estaba escuchándole. Cuando rocoleando. Bel Guambra.
1: No, bachatea mero.
0: Ah, bachatea mero, ¿no?
1: Sí, sí.
0: Bachatea mero.
1: Pero si había audios, ¿para qué también?
0: Ah, sí, pórrale nomás mañana. Pórrale rocola, ¿eh? Guambras también.
1: Yo he de ver,
0: mañana. Mañana. Más claro, mañana usted es el jefe. Usted es el jefe. Con que no deje hablar nadie en el micrófono, basta.
1: Igual ya estoy acostumbrado. Si no es miércoles, es viernes.
0: Lo que pasa es que le cuento así rapidito, Peque. Mañana tengo que estar animando a las 9 de la mañana el desfile cívico de la parroquia de Apuela. Imagínense, si allá tengo que estar a las 9, al de acá de la casa siquiera tengo que salir a las 5 de la mañana.
1: Claro.
0: Para ir manejando tranquilo.
1: Tiene que salir de una vez puesto el sombrero. Diego.
0: ¡No! ¡Es desfile cívico! El sombrero es solo para los toros, para el paseo del Chagra. Desfile cívico es elegante, con ternito. Luego, a las 10:30 estaré animando, estaré de maestro de ceremonia, mejor dicho, en la sesión solemne en la parroquia de Apuela. A las 3 de la tarde, ahí mismo, voy a animar el pregón de fiestas. Y en la noche, ahí mismo en Apuela, voy a estar animando la coronación de la reina de Apuela.
3: Vea.
0: Así que mañana estoy el día, pero a full.
1: A full camellito.
0: Sí, Dios gracias. Ya toca seguir haciendo plata para ir pagando a los pocos que se debe. Y también, más que todo, para el regreso a clases, Peque.
1: Sí, ¿no?
0: Toca ir haciendo ya. Usted, como es soltero, no me haga acuerdo. Miércoles dijo. Miércoles y sin faltica, dijo. Sin faltica, dijo miércoles.
1: Yo veré, dijo un ciego, ¿no?
0: Eso más. Que me paguen el miércoles es como decir que ahora vaya a llover durísimo.
1: Y en verdad, ¿no? La mañana amaneció fría, ¿no?
0: Sí, sí,
1: como
0: cayó.
1: Que ya quería llover ya.
0: Sí, cayó unas gotitas de.
1: Amague nomás, amague.
0: Sí. Solo para decir, alegres en Guambras, pero no va a llover. Bueno.
1: Está seco ya.
0: Sí. Y muy seco no es tan bueno.
1: A propósito también, allá Edison Ibadango dice que le conocen más como el grupo de danza Imbabura en San Antonio de Ibarra.
0: ¡Ah, ya!
1: Saber cuánto, ¿no?
0: Claro, bueno, es de ley.
1: Un excelente grupo, ¿para qué también?
0: Vea, pues, yo he tenido el gusto de presentarles en algunos pregones.
1: Una bonita danza, ¿para qué también?
0: ¿Y ellos también van a Puebla?
1: No sé, la verdad.
0: ¿Irán? Ojalá que les lleven.
1: Así por ahí que estaba también viendo en las redes sociales que van a sacar un video bailando la danza y con el grupo Los Gaples, ¿verdad?
0: Buenas.
1: ¿Para qué también?
0: No, es que es calidad. Es un grupo de danza, pero sensacional.
1: Sí.
0: Todos.
1: Buenos bailarines también.
0: Todos perfectamente coordinados en los movimientos. La alegría, siempre con una sonrisa bailando, tanto hombres como mujeres.
1: Claro.
0: ¿Para qué también? Buenas. Bueno. Ahí nomás.
1: Hasta eso, las chichísimas, vamos a poner un poquito de música folclórica también.
0: Ponga lo que quiera usted. Usted sabrá lo que hace, Peque.
1: Va de ver, más claro.
0: Va de ver. Así que. Dele nomás. Nada del maestro Chincalchón ahorita ya. Ya estamos fuera de tiempo. De aquí, maestro Chincalchón, lunes. No. Lunes. Vamos a la pausa.
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1: Pues buenas tardes, chicos, por favor ayúdenme en la canción de Adiós Amor de Luis Mateos, por favor. Saludos desde Otavalo.

0: 7373, Peques. Saludos. Washington Gregorio, Chico Cárdenas. Por favor, con el vallenatito después de Amat, de Los Inquietos.
1: Ya, mi amor, ya.

0: vallenato, DJ Peque, por favor, ayúdeme con un vallenatito del tema Mi Niña Bonita, dedicado a mi querida jefa Katy Paredes en España City, que está de vacaciones y regresa en septiembre, de parte del gran Henry Aguirre, desde la cabina oficial de Las Ollas y Bajín. Gracias.
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0: muchas gracias, Jorge, muchas gracias, muchas gracias. Estamos en la grata compañía de todos los amigos que de verdad nos encanta el vallenato. Qué lindos vallenatos, Peque. Acordándose de aquellos momentos vividos, ¿sí o qué, Peque?
1: Claro, claro, sí. Así es, ¿no? Así es, unos buenos vallenatitos en esta hora no quedan nada mal, ¿no?
0: Sí, señor. Estoy por acá, por el corredor periférico sur, mi estimado Peque.
1: Ya
0: en carretera. Y sobre todo también escuchando por todos lados, vea, por dónde voy. Ahí está la buenísima 103.9.
2: Buenísima.
0: Sí, de más. Ya no hay más que hacer. Ya no depende de nosotros. Porque todos los programas somos buenísimos. ¿Sí o qué, Peque?
1: Todos, claro que sí. DJs, locutores, acá todos hacemos un buen trabajo.
0: Sin duda. Oiga, y también recordarles a los amigos y amigas que cualquier cosita, ya se vienen las chichísimas.
1: ¡Qué buenísima!
0: Porque a mí sí me encantan las chichísimas, de verdad. Me encantan. Me encantan muchísimo las chichísimas. ¿Y a usted, Peque?
1: También, claro que sí, obviamente.
0: Sin duda. Entonces, en este jueves, no te aguantes las ganas de enviarle los audios al Peque para pedirle las chichísimas. Por ejemplo, ¿qué chichísima quisiera que le pidan a usted?
1: En sí, cualquier chicha, la verdad. A mí sí me gusta.
0: Sí, todas son buenas. Chichísima. Así que pidan nomás todo lo que quieran decirle al Peque, siempre será bienvenido. Así que con eso comprendido, nos encontraron en la calle y dijeron, y en el segmento de Aprender Chino con el maestro Chin Calchón. Bueno, el segmento. Pero maestro Chin Calchón volverá el día lunes. Así que tienen que estar atentos. Cualquier palabra que quieran aprender en chino, ahí nos envían al WhatsApp de la radio y nosotros les vamos a hacer aprender chino, ¿sí o qué, Peque?
1: Claro, obviamente.
0: Muy bien, ¿qué horas tenemos?
1: 12:37.
0: Sí, señor. Entonces nos vamos a la última pausa del programa y ya estaremos de vuelta porque esto es Moviendo la Mañana, el movimiento telúrico musical más grande del mundo mundial. La pausa, Peque, y luego volvemos.

0: 7373 Radio Buenísima. Por favor, el vallenatito de Ever Vargas, después del adiós, gracias.
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Y ya saben, señor, mi estimado Gregorio Cárdenas y el Peque, yo siempre escucho La Buenísima. Póngale unita de Los Fabulosos del ritmo, ¿ya? Esa que dice, ni tú ni yo somos culpables del amor prohibido que existió. Esa es buena, en las chiquísimas. Saludos, mijos. Un buen día. Bendiciones.

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0: ¿Qué?
1: Ojalá, ¿no? Eso es lo que se quiere. Eso le comentaba, que ya está muy seco por acá, también se necesita agüita ya.
0: Yo sí le he dicho, Peque, muy seco no vale. Muy seco, no. Mojadito también es bueno.
1: Se van las plantas también, ¿no? Los cultivos, claro, y todo eso.
0: Claro, las vacas ya no tenían hierba para comer. Entonces, esperemos que la lluviecita que está por acá, por Otavalo, se recorra por toda la provincia de Imbabura. Porque sí que nos hace falta la agüita. A ver, ¿qué es que dice el vecino?
2: La ropa, recoja la ropa.
0: El que no recogió la ropa, hermano, tendrá que esperar otro día de sol, porque sí que está lloviendo. Pero ya a lo lejos, en una de las lomas de las montañas de Otavalo, ya se ve que está pegando el sol. Entonces, esperemos que esta lluviecita sí sirva para reverdecer los campos y llanuras en nuestra provincia azul de los lagos, Peque.
1: Claro.
0: ¿Ninguna novedad?
1: No, ninguna. Todo bien, ya sabe. Todo tranquilo.
0: Entonces.
1: Todo fresh.
0: Entonces, despídase, Peques.
1: Bien, para todos los oyentes de Buenísima Radio, sigan enganchados en la 103.9, que los programas están acá súper buenos. Nos vemos el día de mañana, viernes, fin de semana, acá puntualitos, 10 a.m. Y ya saben, esto es Moviendo la Mañana. Una excelente tarde.
0: Sí, señor. Mañana el Peque es el gran jefe de Moviendo la Mañana. Mañana hará lo que él quiera, lo que le convenga, lo que haga. Ahí quedan en buenas manos.
3: Y que viva, que viva, que viva, que no ha ido el Chico Cárdenas allá a la radio, que viva.
4: Que viva, que viva, que viva. Esa, hurra, que viva. Usted pone más canciones bonitas cuando está sin el dinerito.
0: Mañana con la linda gente de afuera nos estaremos mirando, pasaremos un día sensacional. Así que ya lo saben, de aquí conmigo, el día lunes estaremos de vuelta en Moviendo la Mañana, como siempre, con la buena actitud, con la buena energía positiva y sobre todo emanándoles lo que sabemos hacer: alegría, alegría y placer. Así que sigan escuchando Buenísima. Ya saben que todos los programas en la mañana, en la tarde, en la noche, en la madrugada, todos los programas son buenísimos. Todos somos buenísimos. Nadie es más que nadie. Todos somos buenísimos y estamos para alegrarles la vida. Pasen bien. Que Dios me los bendiga siempre. Hoy, mañana y todos los días de la semana. Y que de mí reciban mucho amor. Pero sobre todo, a mí me encanta darles paz. Paz. Paz, paz, paz, paz, paz, paz, paz, paz, paz, paz, paz. Hasta siempre, mi Ecuador del alma. Chao, Nave.
1: Chao, Nave.
5: Qué excelente programa, DJ Peque. La plena es que sí pone buenas músicas y no está el que ya sabemos, ¿no? Qué excelente programa, DJ Peque. La plena es que sí pone buenas músicas y no está el que ya sabemos, ¿no?
6: Un pana cómico dijo:
7: ¡Que viva Finados!
8: Aquí andarán, mi estimado Gregorio. ¿Por qué parte, sector? Entonces, cada mañana nos vemos solo con usted, mi estimado Peque. Pilas, pilas.

Vamos a hacer con Quiteño y que paguen los de la tarde, peque. Vamos a hacer con Quiteño y que paguen los de la tarde, peque.

0: Muchas gracias.
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2: En noticias rápidas, Volodymyr Zelensky formalizó el nombramiento de Mijalao Drapraty como nuevo jefe del ejército, luego de destituir a su predecesor para acallar las protestas por la renuncia del ministro de defensa.
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3: En noticias rápidas, Galaxy Unpacked 2026 llegó. Samsung apuesta por su mayor plegable. Samsung celebra una nueva edición de su evento Galaxy Unpacked, donde se espera la presentación del Galaxy Z Fold 8 y el Galaxy Z Flip 8. 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Giselle Jacome, noticias rápidas.
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1: Hola, ¿qué tal? ¿Cómo estamos, señoras y señores? Un gusto saludarles. ¿Cómo están? Un gusto. Ya estamos nuevamente aquí en la buenísima, la 103.9. Listos y dispuestos a iniciar ya el penúltimo día de la semana. Sí, señor, estamos ya en jueves y en este jueves lo vamos a pasar sensacional. Le vamos a pasar, pero positivamente, siempre al 100%. Así que a todos ustedes, un gusto saludarles. Nosotros ya estamos listos y dispuestos en un día más hasta las 18 horas con mi pana Jorge Lucho Braño, que ya está en los controles master, que viene contentísimo, que está alegrísimo luego de haberse tomado con su ídolo cuando era, se ha tomado una fotito cuando Quito Díaz jugaba en el Barcelona. Hoy le topó acá en el Hotel Ajaví, así que si quieren ver las fotos con los jugadores ex barcelonistas prácticamente, ¿no es cierto? Así que vayan a los estados de Jorge Luis Braño. Señoras y señores, vamos a presentar al durísimo que ya está en los Master, en las perillas. Hablamos de Jorge Luis Braño. Buenas tardes, Tigre.
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1: Ladies and gentlemen, con ustedes, Don Jorge Lucho Proaño, que ya está en los controles master. ¿Qué más tiene? Buenas tardes.
2: ¿Qué tal, mi querido Willy Checa? ¿Cómo estamos? Una excelente tarde. Y buenas tardes a los oyentes de La Buenísima, que ya nos escuchan a esta hora. Nosotros ya estamos aquí en cabina de la 103.9 para presentar un programa más del Club de La Buenísima en esta edición de jueves 23 de julio del presente año, y siendo las 3 de la tarde con 32 minutos, nosotros arrancamos este super programón conjuntamente con Wilson Checa. Así que sean bienvenidos y bienvenidas, que hoy tenemos grandes cosas de que hablar, grandes tipo de música y todo aquello. Así que bienvenidos y bienvenidas, buenas tardes Pichincha, buenas tardes Imbabura, buenas tardes a la provincia del Carchi también. Igualmente, buenas tardes a las personas que nos escuchan en la web. Así que sean bienvenidos y bienvenidas.
1: Sí, señor, ¿cómo estamos? Un gusto saludarles. Nosotros ya estamos en cabina, listos y dispuestos a presentarles este programón hasta las 18 horas. Sí, señor, Jorge Lucho Proaño está contento. Hoy juega el Leones de la provincia de Imbabura en el Estadio Olímpico Ciudad Ibarra con el Guayaquil City, donde Guayaquil City trae muchísimas estrellas de fútbol. No sé si le conocieron alguna vez a Quito Díaz, a Miller Bolaños también, ¿no es cierto?
2: Miller Bolaños
1: está con el ex alquero de la liga, como era
2: Daniel Viteri,
1: y el otro jugador que era compañero de Messi, como es
2: Nixon Arroyo.
1: Nixon Arroyo, sí, señor.
2: Grandes figuras, vea.
1: Claro que sí. Oye, ese Guayaquil City está armado, entonces, vea.
2: Prácticamente armadísimo. Es uno de los buenos equipos, sí, que, bueno, se está reforzándose en esa plantilla 2026 como tal. Y pues nosotros igual también justamente tuvimos el agrado de habernos tomado unas pequeñas fotos con ellos. Justo coincidió porque también la radio queda por aquí y todo. Y pues directamente nosotros también aprovechamos un momento y pues directamente felices y contentos, ¿no? Porque igual también era parte de nuestros sueños como tal, pues tomarnos una foto con ese gran jugador de calidad como es el Quito Díaz.
1: Es un jugador de calidad. Yo le veo que hasta ahora tiene su toque-toque, tiene su dominio en el balón y tiene buena zurda este gran futbolista como es el Quito Díaz.
2: Igual así incluso que es nacionalizado ecuatoriano, argentino,
1: ¿sí?
2: Nacionalizado,
1: claro que sí. Ecuatoriano. Jugó en la selección, pues. Jugó en la selección ecuatoriana también cuando el señor Gustavo Alfaro dirigía, les llevó a jugar a Quito Díaz a la selección ecuatoriana. ¿A qué hora juega Leones ahora?
2: 4:30 de la tarde en el Estadio Olímpico Ciudad Ibarra.
1: Sí, señor, 4:30, así que la gente que le gusta el fútbol, vaya a apoyar a Leones, que enfrenta al Guayaquil City. Vamos a ver cómo le va a nuestro equipo imbabureño que está representando a Imbabura. Sí, señor,
2: si es que tuviera carro, le dijera, vámonos ya. Usted ponga el carro, le pongo las entradas, le diría yo.
1: Porque no hay, me dice. Habla en serio.
2: Pero yo le pongo la entrada, pues. ¿No?
1: 4:30, 5:30, 6:30, no alcanza usted. Tiene que hacer el noticiero, hable serio, doctor. Bueno, a la próxima, doctor. A la
2: serio
1: próxima.
2: Que es noticiero. Por eso ni en los San Juanes no lo sé.
1: Sí, si no, ya estuviéramos el día lunes saliendo de aquí, 5:30 nos hubiéramos ido. ¿Qué? Bueno, señoras y señores, también el día de hoy, vea, yo pensé que este gran ciclista, póngame música de Carapaz, Jorge Luis Bruaño, yo pensé que este ciclista ecuatoriano, ya le vi con añitos, pensé que ya no iba a seguir en los tours y tantas cositas más, pero hoy nos dejó callados la boca Jorge Luis Bruaño y Carapaz volvió a ganar en la etapa 18 allá en Francia.
2: Muy bien, vea, por el Giro de Italia.
1: Este...
2: ¿De Francia o Italia es
1: Francia? Francia.
2: Giro de Francia.
1: Sí, señor. Este señor, qué bestia, es rey en la cuesta. Yo acabé, no le vi, ¿no?, en la televisión, pero acabo de ver los videos. En la cuesta acá, pues, ese man. Qué piernas de ese man, vea cómo ciclea y la cuesta les deja botando, y siquiera con unos 20 metros más todavía les deja botando a los ciclistas más jóvenes. Y Richard Carapaz, vea, hoy acaba de ganar otra etapa más, la etapa 18 allá en Francia, sí, señor. Así que felicidades a Carapaz, sino que Carapaz ha sido un serísimo, pues, vea. También ha sido un serísimo.
2: Y bueno, ustedes saben. Ahí se dan.
1: No. La otra vez, verá que me fui a la capital de los ecuatorianos. Y no sé si se acuerda que hubo un accidente por allá, por bajando esa bajada para ir a Guayabamba. Hubo un accidente ahí, nosotros nos quedamos. Y más adelante había un carrazo, ¿no? Y este carro creo que ha estado de apuro y le ayudó a la gente. Yo no sé de ese, ¿por qué le ayuda a la gente? Se subió a la vereda para poder darse la vuelta e irse. Y la gente le ayudó, ¿no? En una de esas sale y ha sido Carapaz, hermano. Ha sido Richard Carapaz con otra nena. Uno se le conocía, pues, en los clubes de España a veces se le veía la señora, pues, ¿sí o no? Y ahora le vi con eso. ¡Qué bestia, Dios mío! Pero bueno, no importa si seamos lo que sea, pero vea. Ha hecho
0: Fulneras.
1: Carapaz. Pero hizo quedar bien a Ecuador y ganó otra etapa más. ¿Cuánto cree que ganó Carapaz por ganar esta etapa, Jorge Lucho Proal?
2: No sabría decirle la verdad, igualmente sé que igual también saca un poco de ventaja también. O bueno, acorta un poco de ventaja porque también está entre los primeros lugares y pues eso quiere decir que va en buen camino Richard Carapaz, porque igual en las últimas etapas no se le veía muy bien, no estaba así entre los primeros puestos, pero el día de hoy pues directamente ganó la etapa y pues esto le ayuda a sumar menos puntos para lo que es la etapa final.
1: Sí, señor. Bien por Carapaz, que sigue dando que ver en el ciclismo. ¿Sabe cuántos años ha tenido Richard Carapaz, Jorge?
2: ¿Cuántos? Cuéntenos.
1: Tiene 33 años.
2: Pollito.
1: Dice, Richard Carapaz tiene 33 años. Datos claves, nombre completo. Richard Antonio Carapaz Montenegro ha sido, vea. Dios mío.
2: Fecha... ¿Será para Manuco?
1: No. Fecha de nacimiento, 29 de mayo de 1993. Lugar de nacimiento en el Carmelo, Cantón Tucacachi, Ecuador. 33 años, Richard Carapaz. Su edad creo que tiene, vea.
2: No, yo tengo 32,
1: por un año, hable serio. La edad de Cristo, vea. Carapaz. Richard Carapaz. Así es que felicitaciones a este gran ciclista. Bueno.
2: De placa 04.
1: Eso, 04. 04, Cachi es Cachi. Es que allá la gente del Cachi les gusta ciclear, vea, ¿sabía?
2: Sí, y hoy por hoy es la capital mundial. O bueno, en la capital del Ecuador, que es el ciclismo, ¿no?
1: Del ciclismo,
2: es
1: que igual también esta capital mundial del ciclismo.
2: Es igual también una buena gruta, es porque igual también hay montañas, hay senderos, igual hay subidas, hay bajadas, y pues así a la gente le gusta como tal. Él también tiene una escuela, lo que es de ciclismo en Carchi.
1: No he sabido,
2: también tengo entendido que también tiene un local de comidas y todo, le regaló a la señora madrecita, pues lamentablemente el anterior año falleció, por eso igualmente no participó en una de las... del Giro de Italia, no participó como por el tema de luto, como tal, pero hoy por hoy sigue dando de qué hablar Richard Carapaz, en buena hora por Richard Carapaz, en buena hora por el Ecuador.
1: Sí, señor, en buena hora, sí, señor. Bien, amigos, con esto vamos a irnos a la primera pausa, pero antes decirles a todos ustedes, su pana Jorge Luis Bruaño, su presi, Dice que al Estadio Atahualpa le quiere hacer como el Bernabéu, por si acaso. Por si acaso, ¿será que cumple? ¿Qué le hace el Estadio Atahualpa como Bernabéu? Sería un estadiazo, pues, ¿sí o no? Sería un estadiazo que el Atahualpa se convierta en un estadio así como... ¿Sabe cuál es el Bernabéu, Jorge Luis Prime?
2: Claro, el estadio del Real Madrid.
1: Usted sabe. Eso escuché en el Facebook y vamos a ver si...
2: Sí, es parte de los datos que igual también justamente en la mañana el presidente de la República, Daniel Noboa, dio en parte de los detalles, es que igual también conjuntamente, si es que gana lo que es la alcaldía, una persona, en este caso de ADN, pues directamente se vendría a hacer lo que es la readecuación al estadio Atahualpa, que directamente algunas personas años atrás también vienen diciendo, ¿no? Que igualmente quieren mejorar el estadio como tal, pero no se ha visto mejoras como tal, sino la parte de afuera y todo, pero esperemos, porque igual también sí sería bueno de que al Coloso del Batán, pues directamente lo readecúen, le den así una buena mano y todo, porque igual también...
1: Una manito de gato.
2: Una manito de gato, que es lo que decía que quiere, no dejarle como el Bernabéu, sino que van a traer a las personas que hicieron en lo que es el estadio Bernabéu y todo aquello, pero sería una buena obra como tal por el bien del Ecuador y pues directamente hasta la selección jugaría igual directamente ya allá.
1: Allá de una, pues, de una, de seguido.
2: Pero
1: de
2: para
1: seguido.
2: Que pase eso, pues directamente sí la tendría pregunta, que pasar algunos añitos.
1: La pregunta sería, ¿será que dice la verdad? Esa sería la pregunta.
2: Podría ser. Como acá dicen, ¿verdad? Ya vamos a hacer el mercado, todos los alcaldes. Ya y sigue, votado.
1: Dejamos hacerle un hospital, señor Noboa. Traiga medicina, Dios mío. Bueno, señoras y señores, con esto nos vamos a la pausa. Y ya regresamos.
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1: Correcto, a esta hora de la tarde, recordando a Freddie Mercury, el Queen, sí señor. Qué buena canción, este temazo de los años 90, solamente en la buenísima, la 103.9. Bien, señoras y señores, antes de irnos con nuestros queridos padrinos, decirles algo importante. Jorge Luis Proaño, una noticia que por acá damos a conocer rápidamente del señor Ener Valencia. Jorge Lucho Proaño dice: Ener Valencia aparece en la órbita de Boca Juniors para el segundo semestre. ¿Qué le parece ese señor? El nombre de Ener Valencia comenzó a sonar con fuerza en el mercado de fichajes argentino, según medios de ese país. El delantero ecuatoriano entrega la lista de posibles refuerzos de Boca Junior para el segundo semestre de la temporada, en medio de la búsqueda de un atacante con experiencia internacional para potencia en su plantel. ¿Qué dice usted, Jorge Luis? ¿Será que da Ener Valencia en el Boca?

0: No creo, la verdad.
1: No, no cree. Creo no confían en Ener Valencia.
0: Sí confiamos como buenos ecuatorianos como tal, pero hoy por hoy ya viene en decadencia, viene ya lo que es el fútbol de Ener Valencia, y si al final se diera quizás ese traspaso, pues directamente chuparía banca, lo que digo yo. O si no, le daría pocas oportunidades. ¿Qué es lo que pasó igual también con Kendry Páez, que llegó al equipo de River Plate, pero hizo igualmente
2: gol. Creo que hizo dos goles.
0: Un gol en toda la temporada. Pero hoy por hoy igual ya River Plate ya de Argentina reincidió de su contrato como tal y tiene que volver al Chelsea, y al Chelsea ahorita también directamente le está buscando equipo también a Kendry Páez, que igual también esperemos que se concreta este fichaje de Ener Valencia, pues el chivo, como se lo denomina.
2: El chivito.
0: Pues directamente siga dándonos alegrías y todo por el bien del fútbol ecuatoriano, o si no también estaba queriendo el ver y retirarse, sobre todas las cosas, ya retirarse lo que es en el Emelec Sporting Club.
2: No creo, el Emelec no hay billete para que le pague a Ener Valencia. No hay billete en Emelec, no, Dios mío.
0: Él meter billete para que se lleve.
2: Puede ser. Bueno, si se da ese fichaje para que Ener vaya al Boca, sería bueno para que siga jugando fútbol este buen delantero que tiene la selección ecuatoriana. En otra noticia, si vio el cambio de Vinicius Junior que se ha hecho a la cirugía plástica.
0: Por supuesto, sí.
2: Se le ve un poco diferente. Creo que se ha hecho la cirugía por la quijada, más o menos, ¿no es cierto?
0: El mentón, algo así.
2: El mentón, sí. Vean nomás. Esos manes tienen plata y se hacen las cirugías que ellos quieren, ¿sí o no?
0: Claro.
2: Jorge Lucho Brañe, Dios mío. ¿Qué se haría usted? ¿Qué cirugía se haría usted a Jorge Lucho?
0: La verdad no me haría ninguna.
2: Ah, ya, es perfecto usted.
0: No perfecto, pero me quiero como soy.
2: Está bien, Jorge Lucho Brañe, correcto.
0: ¿Y usted qué cirugía se haría?
2: Yo primerito me bajara mi barriguita, hermano. Ahí sí. Ahí lo demás tengo grande. Suave nomás, hermano. Eso. Muy bien, señoras y señores, decirles que estamos llegando gracias a nuestros queridos padrinos en esta tarde. 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
2: 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Sí, señor. 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
1: 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Así es que saludos a doña Margosita, que se ha ido de vacaciones, Jorge Lucho Boraño.
0: Vaya bien.
1: Se ha ido en avión, por si acaso. Se ha ido en avión, no sé a dónde, pero hoy le vi en los estados que se ha ido de paseo, se ha ido en avión. ¿A dónde se iría? Cuando se van en avión, se van más o menos a Colombia. ¿Cómo se llaman esas playas de Colombia? Cartagena. O se fueron a Galápagos, así. Así que le vaya súper bien a doña Margosita y a los que están encargados allá en Cevichería Rincón Quiteño, que les vaya súper, súper, súper bien. Sí, señor. 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
1: Ahí ha estado media pegada, ¿está o no?
0: No, somos dos así mismo.
1: Así mismo es. Dios mío, así son cuando ya se creen los... Ya tienen el ego alto, sí, señor. Muy bien. Póngale otro poquito de la... ¿Cómo se llama?
0: La chica fuego.
1: La Janet, ¿no? La chica fuego. Póngale otra besita. Póngale.
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5: Silencio, cara.
1: Buena. Esa ya no se pasa, sí, señor. Bien, amigos, de la buenísima, la 103.9. Está hoy, ¿qué vamos a tener, Jorge Lucho? ¿Qué tenemos? ¿Hacemos mano a mano? ¿Qué hacemos? Lo que usted diga, a ver, ¿qué hacemos?
0: El día de hoy tenemos lo que son los buenos clásicos.
1: Ya, pongamos los clásicos.
0: Clásicos, así que a los oyentes de la buenísima que les guste su buen clásico, sea en clásico mismo como tal o sino un tecno también, igual que le recuerde,
1: claro que sí,
0: a su infancia y todo aquello, es el momento. Después de la pausa venimos con ese gran segmento.
1: Correcto, entonces vamos a la pausa y regresamos con buenos clásicos. Así es que envía tu audio y aquí te vamos a complacer. Música, disco, punk rock, tecno, lo que tú quieras, rock latino, lo que tú quieras, pero que sean clásicos. Así que vamos a la pausa y ya regresamos con más en la buenísima, la 103.9.

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5: En noticias rápidas, el análisis del informe de labores del presidente Noboa el pasado 24 de mayo fue aprobado por la Asamblea Nacional. Los legisladores concluyeron que el informe a la Nación, que presenta una estructura metodológica sólida, sustentada en mecanismos de seguimiento, evaluación y análisis de resultados, son vinculados al Plan Nacional de Desarrollo y que debía ser aprobado. Durante el debate intervinieron 11 legisladores, destacando los avances en materia económica y social, así como en la lucha contra el crimen organizado. Para 103.9 FM, buenísima. Giselle Jacome, noticias rápidas.
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0: Señoras y señores, buenas tardes. Estamos de vuelta y ahora sí nos vamos con nuestro especial, con nuestro segmento denominado Los Buenos Clásicos, sí señor. Así que si tú quieres escuchar algún clásico de los años 70, 80, 90 hasta 2000, puedes solicitarlo. Tecno, puede ser un punk rock, puede ser un rock clásico, puede ser una música disco, puede ser hasta un rock latino. Con gusto aquí les vamos a complacer. Así es que vamos ya con los primeros audios. Recuerda, solo audios a través del 096-002-1039, 096-002-1039. Así es que vamos ya con los primeros audios. Pide tu clásico favorito, aquí te complacemos. Jorge Lucho Proaño.
1: Pues buenísimos, escuchándoles a todo volumen desde acá de la capital. Por favor, ¿me pueden ayudar con el tema Rayando el Sol de Maná? Gracias.
0: ¿Cuál dijo? No la escuché bien.
2: La canción Rayando el Sol de Maná.
0: Ah, ya, Rayando el Sol, pero ese no es. Pero eso no es. Pero bueno, póngale,
2: no sé si
0: póngale.
2: Clásico, pero bueno.
0: Un clásico.
2: Es más, casi balada contemporánea.
0: Eso, así, no es clásico.
2: Rock latino, así mismo.
0: No es clásico, pero bueno, ahí está.
2: Saludos
0: ahí está.
2: A mi madrecita, Consuelito.
0: Ay, ay, ay.
2: Pero
0: ay,
2: mami, no es clásico en sí como tal esa canción.
0: Vamos entonces con Arrayando el Sol.

0: Muy bien. Vamos con más audios. Recuerde, clasiquitos 70s, 80s, 90s, 2000. Échenle, doctor.
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0: Voy.
2: Rata blanca, ya no soy el mismo de ayer. Unita de rata blanca, cualquiera. Buenas tardes.
0: Correcto.
2: Buenas tardes, buenísima. La rata blanca, ya no soy el mismo de ayer.
3: De pronto no está chumado, ¿verdad?
0: Sí. No me lo que dice el último. Ya para hacerme bebés, dice, Dios mío. Bueno, bueno, póngale, póngale.
3: La canción se llama Aún estás en mis sueños,
0: señor. Sí, señor. Pues si no, mujer amante o cualquiera son buenas, rata blanca. Aquí están los buenos clásicos en Buenísima. Envía tu audio, envía tu audio.

0: Otros clásicos. Este es rock latino, un poquito de rock latino. Vamos a otro audio, Jorge Lucho. Échele.
1: Buenas tardes, mis amigos de Buenísima FM, mi amigo Jorge Luis Paño.
2: Todo bien, Víctor.
1: Mi amigo señor Checa, buenas tardes. Me pueden complacer con la música que dice Ada Cadabra. Gracias, mis amigos.
0: Buena canción, buena sugerencia musical. Aquí está lo que dicen los magos cuando van a hacer su magia. Dice Abracadabra.
2: Esta canción la canta Steve Miller.
0: Correcto, Steve Miller.

0: Patas de cabra.
1: Patas de cabra.
2: Ok.
0: Saludos para Víctor León en Panadería San Luis por allá.
2: Saludos a Víctor, saluditos. Échele, vamos a otro audio, Jorge Lucho.
3: Buenas tardes, buenísimos. Por favor, Sweet Dreams de La Voce. Saluditos desde Atuntaqui. Full audio. Muchito Ramírez le saluda.
2: Buena canción. ¿Qué más, Lucho? Buena sugerencia, este es tecno. Sweet.

0: Vamos a otro audio, Jorge Lucho. 096-00-1039, dele.
1: Buenísima la canción de Mario, Lenny y Susana, gracias.
0: Ah, ya. A los tiempos, Susana. Para todas las Susis. Vamos complaciendo. Recuerda, 096-00-1039. Pide tu clasiquito. Aquí está. En versión reggae.

0: Susana.
1: Susana.
0: Ah, ¿en serio?
1: Susana, soy de amor.
0: Ok, vamos con más audios. Échale, maestro.
2: Hola chicos, buenas tardes, ¿cómo están? Por favor, me pueden ayudar con la canción de Pink Floyd, Another Brick in the Wall. Gracias.
0: Ay, ay, ay. Bien, se pasó. Se pasó, chica mañanera.
3: Buena canción, bien, bien.
0: Temazo. Aquí está. Nada más y nada menos que los Pink Floyd. De ahí salió el silbo. De los jóvenes y antes de lo. Cuando va a ver a la China, ¿cuál es su silueta? Bueno. Yo con mis panas sabía silbarnos. Ah. Pero mejor es el Pink Floyd. Acuérdense, ¿cómo silbaba la novia? ¿Cómo silbaba los panas? ¿Eh?

0: temazo ese, se va. Con algo fumable, algo ahí. Cuando llegaba el helicóptero, ¿no? Buena chica mayandina, buena canción. Vamos a entrar, viejo Jorge Lucho. 096-002-1039.
1: 02,
0: autorizado aterrizar todos los servicios,
1: por favor. Vamos a aproximar y probablemente perdamos el tren de nariz.
2: ¿Qué tal, Radio La Buenísima? Muy buenas tardes. Me complacen con la canción, por favor, de Cherry Cherry Lady.
0: Ay, ay, ay. Los Mother. Los Mother Talking. Agrupación británica. Ahí está. ¡Woo!

0: otro. Vamos con otro audio. Jorge Lucho Proaño. Pide tu clásico.
1: ¿Qué tal? Buenísimos. Por favor, en este segmento, un clásico de Crazy de Aerosmith. Saludos acá desde Las Palmas.
0: Palmas, palmas, palmas. Ahí está Crazy.
2: Buena canción.
0: Aerosmith.
2: Tema de película también, ¿no?
0: Sí, señor. Crazy, loco. Aerosmith.

0: más abajo.
1: ¡Sí, mi amor!
0: No me entiendo. Dios mío.
1: Diablito Morado.
2: Muy bien, vamos con más audios. 096-002-1013. Estamos en clásicos. Échele, maestro Jorge Lucho Braño.
3: Chico, buenas tardes. ¿Me podrían complacer con el clásico de Génesis, Das All?
2: Génesis. Sea, no sea, este mazo. Vamos ahí.

0: Saludos, saludos, la buenísima. Por favor, Milli Vanilli, un new kiss on the block.
1: Bien. A los tiempos, el Milli Vanilli. Recordar es volver a vivir, son decir, y estamos reviviendo con estos buenos clásicos, con estos buenos temas. Por ejemplo, ahí vienen los Milli Vanilli. Estamos buscando el tema. Mientras tanto, decirles que estamos en el segmento de los buenos clásicos. Ya sabe, 70s, 80s, 90s, 2000. Puede ser rock clásico, puede ser una música disco, un punk rock, un reggae. O puede también un rock latino, también puede solicitarnos, sí señor. Vamos, doctor, le tenemos a Milli Vanilli para complacer a nuestros amigos que nos están solicitando en este jueves. Jueves de la empezada fin de semana. ¡Vamos, ahí está! ¡Qué bien! Aquí están los Milli Vanilli.

0: favor, de Mago de Oz, al otro lado del silencio.
1: ¿Sí le escuchó, doctor?
2: De Mago de Oz, al otro lado del silencio.
1: Y ahora, ¿ese de qué le tomamos? Ese no es clásico, pues.
2: Y esa canción igual la canta Los Ángeles del Infierno.
1: Por eso, no, ese no es clásico. Otro audio, Jorge Lucho Proaño.
3: 7-3, Don Voiceover, Jorge Luis. Por favor, el temita de Mago de Oz, Fiesta Pagana, gracias.
1: Ese no es clásico.
2: Es rock.
1: Ese es rock, no es clásico. Si es que no hay otro audio, póngale ese disco. Póngale, si es que hay otro audio.
4: Buenas tardes, Radio Lo Buenísimo. ¿Me pueden ayudar con el clásico de Sexy Lady de Shaggy?
1: Sexy lady. Ahí está. Este ya es un poquito entrando a los 2000.

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amigos de La Buenísima 103.9. Como siempre, la buena música presente a través de tu FM, la que se escucha en todas partes. Saludos a nuestros amigos que todavía están en su trabajo, a los amigos que están viajando ya a su casita, a los amigos.

0: amigos que están llegando de viaje a la Ciudad Blanca, a la provincia de Imbabura, a disfrutar de sus lindos paisajes y de su linda gastronomía. Sí, señor. Así es que saludo para todos ustedes, a los amigos que vinieron de Guayaquil a ver el partidazo, a los hinchas del Guayaquil City. Vea, después de esto, me imagino que de aquí salen a tomarse una coladita morada, unas empanaditas, todo lo que tiene la provincia de Imbabura. Está jugando, a propósito, Leones versus Guayaquil City, y está perdiendo Leones 1-0 aquí en Ibarra, en el Estadio Olímpico Ciudad de Ibarra, y vemos que la gente se ha acudido un poquito. Ah, así que apoyemos al equipo ecuatoriano y imbabureño, sí señor. 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
0: 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El sábado vamos a estar en Alpachaca, Cotacachi vamos a estar el 22, ¿no?
1: Sí, el 22 en Cotacachi.
0: Vamos a estar en Pilanquí.
1: El día 15,
0: ¿sí? Sí, señor. ¡Qué bestia! ¡Cuántos eventos! Gracias por preferirnos. 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Va a vender como loco, sí señor, pilas, llama ya, sí señor, muy bien. 17 más 100 minutos, sigue jugando Leones versus Guayaquil City. Algo ha pasado, ¿no? Están ahí discutiendo, algo ha pasado. ¿Qué pasaría, Dios mío? En el fútbol todo puede pasar. Muy
1: ya
0: bien.
1: Me veía en el estadio.
0: No puede, Jorge Luis. Bueno, luego de la pausa, hoy tenemos lo mejor de la música latinoamericana, música folclórica, sí señor, música latinoamericana. Así que a los amigos que quieran pedir musiquita folclórica, ya pueden solicitarnos a través del 096-002-1039. Usted ya puede enviar para que salga entre los primeros estos buenos audios. Hoy estamos en jueves y música folclórica nos cae bien escuchar. Así que nos vamos a ir a la pausa mientras seguimos aquí en la radio observando el fútbol. Pilas para un fútbol el Tigre, ahí sí es bien pilas, ahí le sacó, ¿ve? Le sacó el fútbol a la tele de la buenísima. No, en serio, doctor. Bueno, entonces, vamos a irnos a la pausa y ya regresamos con música folclórica. Envía tu audio 096-002-1039. Ya volvemos.
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0: sonero, Wilson Checa.
1: Muchas gracias, Jorge Lucho Proaño. Señoras y señores, estamos ya con el segmento con la música latinoamericana, música folclórica. Así que ya sabe, 096-002-1039. Vamos con los primeros audios. Pide tu audio. Dele.
2: 23 cordiales, mis amigos. Por favor, ¿le podrían poner la canción Ullari? ¿Son los sueños?
1: Ullari, sí señor. Bueno, vamos a buscarle la canción. Ya sabe, estamos con el segmento de la música latinoamericana. Usted tiene la palabra, envía tu audio y nosotros nos con gusto les buscamos la canción y le complacemos. Aquí está el primer tema, Ullari.

0: vamos otro audio.
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2: 7-3 otra vez, voy sobre. 7-3. Tenga la bondad. El temita. ¿Qué nos cataloga, pues? Nunca tuve suerte en el amor del grupo Tupa y gracias. Por favor, don Jorge Luis.
0: Aquí está.
2: Gracias.
0: Mi himno.
3: Saludos, Juanito. Una buena tarde y gracias por escucharnos.
0: Aquí está mi himno.

0: los que no tuvimos suerte en el amor.
1: Siento un vacío de Charijaya. Buenas tardes.
0: Charijaya. ¿Qué canción de Charijaya?
2: Siento un vacío, dijo, ¿no?
0: Sí, señor. Ya sabe, música folclórica a esta hora de la tarde. Un poquito de relax.
2: La canción se llama Yo aquí sin ti, se llama, ¿no? Sí, sí. No se titula así.
0: Digan bien los títulos, por favor, para que nuestro DJ busque rápido y complacerles de una, de no pedir likes. Vamos. Aquí está Los Charijaya. Qué lindo tema que es este, ¿eh? Con así.
2: De las buenas canciones en género folclórico de Los Charijaya. Muy bien.
0: ¡Vamos, leones, vamos!
3: ¡Es cinco!

0: pasa, Leos, doctor?
1: Buenas tardes, por ayudar con la canción Mi Destino de Chari Hayak. Gracias.
0: Correcto. Otro temazo. Otro temazo de los Chari Hayak. Gracias, gracias. Siguen viendo tu audio. 096-002-1039. Folclor. En jueves.

0: tenemos más audios. Se termina el primer tiempo. Vamos a otro audio, Tigre. Estamos con Folklore.
1: Buenas tardes, Radio La Buenísima. ¿Me puede convencer con la canción de Will and Luna, Te Amaré? Gracias.
0: A los tiempos. Santiago, creo que es, ¿no?
2: Santiago Cuazapaz.
0: Santiago, saludos. Aquí está.
3: ¡Viva la Florida, carajo!
0: Visita William Luna.

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1: Qué lindo, Ibarra. ¿Verdad?
2: Buena asistencia de público,
1: sí,
2: por cierto.
1: Sí, sí. $3, ¿verdad?
3: Que alumbra tu cara. Como el aroma.
2: Contar que las generales el día de hoy no estaban habilitadas.
1: Solo preferencia, ¿no?
2: Directamente preferencia y
1: tribuna.
2: Tribuna y todo aquello para $3, bien, vea.
1: Te amaré. Ya con Barcelona, ya va sus 8 ya.
2: Sota.
1: Vamos, otro año.
4: Buenas tardes, chicos de La Buenísima. Ayúdenme con el tema de Apus del Perú, cuando un amor se va. Muchas gracias.
1: Cuando un amor se va de los Apus. Vamos a buscar la canción. Vamos a buscar el tema para complacer los Apus de Perú. Todavía tiene tiempo de enviar tu audio. Envía tu audio. Música latinoamericana. Tenemos 15 minutos de escuchar esto. Los Apus. Gracias a la gente de Otavalo, Cotacachi, Atuntaki, Ibarra, a los amigos que están reportando sintonía. Recuerda que esta es la 103.9. Tu FM. Vamos con los Apus. De Perú.

0: Sigue circulando la noticia que Leones va a jugar en Quito, Jorge Luis Proaño. Leones va a jugar aquí en Ibarra con el Barcelona, ¿sí o no?
1: Sí, de aquí, de este domingo al próximo, el día 2 de agosto en este caso. Sí,
0: sí, señor.
1: Confirmadísimo que juega aquí en el estadio Ciudad de Ibarra. Ibarra, sí. Igualmente, el Club Leones del Norte también publicó
0: una comunicación.
1: Y puso que, desmintiendo, ¿no?, que se va a jugar en Quito, sino más bien se va a jugar aquí en Ibarra.
0: Muy bien, así que de la semana que viene la otra, o sea, el 2 de agosto viene Barcelona a Ibarra.
2: Radio Buenísimo, muy buenas tardes, excelente programa. Ponme el folclore de William Luna, no me mientas. Full sintonía.
0: Ok, aquí está William Luna.
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0: Siempre, siempre se sufre en el amor. Eso sí es verdad, William Luna.
1: Hola, hola chicos, ¿cómo van? Por favor, ¿me pueden ayudar con la canción de Jarawi, Paloma? Gracias.
0: Jarawi o Jarawi. Ahí está. Sigue viendo tu audio, aquí estamos complaciendo música latinoamericana folclórica. Vientos y charangos. En este espacio donde suenan las zampoñas, los charangos.

0: Temazo. Buena sugerencia, chico Mayanira. Siguen viendo tu audio, siguen viendo tu audio.
1: 7373, muchachos, por favor, cómplanme con la canción de Mayandina, Corazón Negro, o Negro Corazón, creo que es.
0: Sí, sí, Negro Corazón, Negro Corazón. Bien, vamos con Maya Andina. Nike y Mayandina. No, bien tocan los sin Mayandina, ¿para qué también? Saludos a... al pana Rosero de Mayandina.

0: los audios.
1: Échale. Hola chicos de La Buenísima, buenas tardes. Por favor, ¿me pueden ayudar con el temita Mi Gran Amor de Jarcas? Linda tarde.
0: Tarde, sí, con gusto le ponchamos Mi Gran Amor de los Jarcas. Ahí está, sonando en Buenísima. Que próximamente vienen los Jarcas a Ibarra. El regreso de Gonzalo Hermosa. El otro año fue la despedida de Gonzalo Hermosa. Después de hacer el otro año, la despedida de el señor La Guardia, ¿cómo es el nombre? No me acuerdo.

0: Buena canción, buena canción. Vamos a seguir con más audios.
1: Mi gran amor.
0: Todavía tiene chance de pedir tu canción.
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2: Buenas tardes, buenísima la canción de Huancara. Viva la soltería, gracias.
0: Ay, ay, ay. Señoras y señores, esta canción dedicada para todos los solteros. ¿Dónde están los solteros? ¡Eh! Baje la mano, tigre.

0: Vamos ahí.
1: ¿Cómo están, muchachos? Buenas tardes, don Wilsover, don Tigre.
0: ¿Qué más?
1: Ayúdenme con el temita de proyección. Tu abandono, por favor. Muchas gracias.
0: Ay, ay, ay. No podría faltar proyección, Dios mío.
2: ¿Qué? Después, porque uno se toma, hermano.

0: Pueden poner el tema Devuélveme la Vida, gracias.
1: ¿De quién? ¿De quién, pues?
2: Exacto, tiene que decirnos de quién.
1: Tiene que pedirnos el nombre de la canción y el nombre del que canta, por favor. Devuélveme la vida. Devuélveme la vida.
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2: No me coincide, la verdad.
1: No, vamos a otro audio, doctor. Vamos a otro audio. Tiene que decirnos el nombre del artista.
2: Sobre todo hay algunas canciones que se llaman así también igual. Claro. No le podemos ayudar ahí.
1: Vamos a otro audio, doctor.
4: Buenas, la radio, la buenísima. Ayúdeme con la canción Triste Destino de Ñuncan Chillán.
1: Ay, ay, ay. Ñuncan Chillán. Otro grupo imbabureño. Exactamente allá en Ottawa, hijo. Esos leones, ¿eh? La gente empieza a ponerse la camisa de los leones, ¿no?
2: Sí.
1: Ya se olvidaron la del imbabura, ya.
2: Ya en el año viejo mismo se
1: En el año viejo mismo quemaron las del imbabura.

0: estimado Witsover, saludos cordiales. Se mandita una musiquita de Monas Quechay, por favor, gracias.
1: Bien, bien, bien, muchas gracias, mi estimado. Ahí está, los Carcas, que próximamente vendrán al reencuentro de Gonzalo Hermosa. Y con esto creo que la pausa ya, ¿no? Señoras y señores. Vamos a irnos a la pausa mientras disfrutamos del fútbol entre Leones y Guayaquil City. Gracias al Tigre. ¡Ya volvemos!

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0: porque ustedes siempre nos hacen compañía con sus audios, con sus mensajes, y nosotros también les hacemos compañía con la buena música que siempre les proyectamos aquí a través de Tu FM, la 103.9. Muchas gracias a todos ustedes. Invitarles mañana, estaremos ya en un fin de semana sensacional. Se acabó la semana, Jorge Lucho Braño. ¿Cómo pasa el tiempo? Vuela el tiempo. Ya mismo se termina el primer mes de vacaciones para los guaguas y les quedará solo un mes, doctor.
1: Exactamente, ya con ello igualmente ya estamos ya casi finalizando, se podría decir, este séptimo mes de este 2026, ¿no? Ya la próxima semana culmina lo que es este mes séptimo de julio.
0: Así que, pilas a los guaguas, aprovechen las vacaciones, vayan a los cursos vacacionales, vayan a... Bueno, tantos cursos vacacionales que hay aquí en Ibarra, en la provincia de Imbabura. Señoras y señores, gol. Gol, gol, gol, gol, gol. Gol, ¿o no? Gol.
1: Gol de Leones.
0: Gol, ¿sí? De Leones. Gol. Si usted sí dijo, sí hay gol de los Leones, ¿no es cierto? Muy bien. Jorge Lucho Braño, muchas gracias por habernos acompañado.
1: Una buena noche con todos, nos escuchamos el día de mañana aquí en la 103.9, que está tan buena como suena, así en compañía de la 103.9. Ya se viene Camilo Ponce para presentar 60 minutos de verdad, y con nosotros nos reencontramos mañana, 3 de la tarde en puntito, aquí en el Club de la Buenísima. Hasta mañana, ahí nos vemos.
0: Ahí estamos. ¿Cuánto falta todavía para que se termine? Falta
1: media hora más.
0: Sí, todavía falta para poder ganar ese buen partido. Señoras y señores, nos vamos, pórtense bien. Mañana, 15 horas, la seguimos con más de tu programa favorito, el Club de la Buenísima. Pórtense bien. Chao, chao, chao, chao.

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4: En noticias rápidas, Bolivia registra 26 casos de personas que han sido reclutadas por las tropas de Rusia. La Fiscalía de Bolivia tiene en curso varias investigaciones por el presunto reclutamiento de personas por parte de Rusia para la guerra contra Ucrania. Las denuncias van llegando cada vez más a los ministerios y a las Fuerzas Armadas. Para 103.9 FM, buenísima, Giselle Jacome, noticias rápidas.
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5: ¿Qué tal, amigos? Un cordial y afectuoso saludo. Muy buenas tardes a todos ustedes en este día jueves. Estamos listos con 60 minutos de verdad, muy pendientes del partido de fútbol entre el equipo de Leones, que representa a la provincia de Imbabura, y Guayaquil City. Están empatados a un gol, y pues la gente esperamos que vaya respondiendo a los diferentes partidos que juega el equipo de Leones acá en la ciudad de Ibarra, en el Estadio Olímpico. Importante material informativo del día de hoy. Está sesionando la asamblea en homenaje a la bella y querida ciudad de Guayaquil, la perla del Pacífico. Tendremos detalles de esta sesión también con nuestros corresponsales de la ciudad de Guayaquil. También tendremos información de la capital de la República y, por supuesto, también acá de la provincia de Imbabura. Saludos a quienes están con nosotros a esta hora de la noche, de regreso a casa a través de 103.9, 60 minutos de verdad, por la señal de Buenísima, y también pues a nuestros amigos y seguidores de Vanguardista Radio en Tuning, Alexa, y en nuestra página web www.elvanguardistaonline.com. Para todos nuestros amigos que nos escuchen en su oficina, en su auto, a través de Bluetooth, pueden sintonizarnos en Tuning y Alexa como Vanguardista Radio. Cada instante, en el momento que se produce la información, todo el equipo de periodistas, de comunicadores, en cada una de las ciudades y provincias de nuestro país, está alimentando la información para que usted esté debidamente informado a través del Vanguardista Radio, Televisión, Periódico y Medios Digitales. Igual para nuestros amigos, cada vez nos alegra saber que hay muchos ecuatorianos que nos siguen a través de Macro Digital, especialmente en España, Estados Unidos, Canadá y Europa. A Jorge Luis Proaño, nuestro ingeniero de sonidos, el cordial saludo, y sobre todo, pues, quien les habla, Camilo Ponce Torres, les decimos bienvenidos a las noticias en estos 60 minutos de información, de noticias, de actualidad para todos y cada uno de ustedes, amigos y amigas. Bienvenidos a las noticias, vamos con los titulares.
3: Estos son los titulares que marcan la jornada de hoy.
5: Guayaquil celebra sus fiestas. Ecuador logra acuerdo inicial con de la Espriella para tarifa binacional de electricidad. Tendremos una nota ampliando este tema porque se viene nuevamente crisis en lo que es el sector eléctrico, y pues el nuevo presidente de Colombia ha dado toda la apertura al gobierno de Ecuador para la importación de energía eléctrica. Y Guayaquil vive sus fiestas. Luis de la Fuente sobre las reacciones de Argentina: es algo intolerable, no se puede permitir. Luis de la Fuente, entrenador de España, opinó que las reacciones de los jugadores de Argentina tras acabar la final de fútbol fueron intolerables e inadmisibles. El tesoro en el Chocó: hallan 8.057 especies en la reserva Mashpitaira. Estudio internacional revela la asombrosa biodiversidad en el Chocó andino. Hallazgo de insectos y arácnidos en la reserva Mash Pitaira supera los registros de Costa Rica y Panamá. Realmente nuestro país tiene de todo en lo que tiene que ver a reservas naturales, y esta vez en el Chocó andino hallan 8.057 especies en la reserva de Mash Pitaira. Candidatos no deben tener contratos con el Estado ni usar apodos. Fueron futuros candidatos para las elecciones seccionales, tendrán 16 prohibiciones, entre ellas contratos con el Estado y apodos. Incendios forestales golpean España, Francia e Italia en el mundo. Y de Natalie Mafla a Lisette Bunshi, 79 desapariciones se han reportado nada más y nada menos que en la capital de la República. Ibarra también está con violencia, algunas personas asaltadas, algunos hechos lamentables en el sector de Yacucalle, en algunos sitios que eran tranquilos. Hicimos contacto con la gobernación, esperamos tener el pronunciamiento oficial de la autoridad representante del gobierno nacional, así como también de el comandante de la policía de la provincia de Imbabura, respecto a cómo trabajar en conjunto con los GATS, con las Fuerzas Armadas, con los miembros de las diferentes temas de seguridad para fortalecer y sobre todo que la gente esté tranquila. Ahora estamos en etapa de vacaciones en las escuelas, colegios y universidades, sin embargo se ve hechos lamentables. No sabemos si nos van a desalojar. Familias expropiadas por el quinto puente reclaman por bajas compensaciones, de esto en la ciudad de Guayaquil. Vecinos del Guasmo Sur en Guayaquil protestaron contra el quinto puente y califican de irrisorios los pagos ofrecidos por las expropiaciones. Gobierno insiste en señalar al municipio de Guayaquil por las bajas compensaciones. Esto y mucho más en el resumen de noticias de 103.9, 60 minutos de verdad. Vamos a iniciar con las noticias del equipo de Coavisa Digital, que como siempre trabaja con nuestros medios para darnos a conocer un resumen informativo de lo más destacado de las noticias locales, nacionales, internacionales y el mundo del espectáculo y la farándula en este corto resumen.
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0: Bienvenidos a Coavisa Informa. Soy Iván Maestre y les traigo las 7 noticias a las 7 de la mañana en este jueves 23 de julio de 2026. Empezamos con noticias nacionales. Colombia confirmó que retomará la venta de energía eléctrica a Ecuador durante el próximo periodo de estiaje, una vez que sus condiciones internas de generación lo permitan. La medida busca reforzar el abastecimiento del sistema eléctrico ecuatoriano en los meses de menor producción hidroeléctrica y reducir el riesgo de déficits de energía. Además, pacientes, médicos y organizaciones de salud denunciaron que el desabastecimiento de medicamentos en hospitales públicos continúa, mientras el gobierno aún no concreta la compra masiva de fármacos a la India anunciada en mayo. Según los gremios médicos, en algunos establecimientos la falta de medicinas alcanza hasta el 60%, y la Alianza Nacional por la Salud exigió que se cumplan los compromisos para garantizar tratamientos oportunos. Y también la Comisión Nacional Anticorrupción pidió a la Fiscalía General del Estado que formule cargos contra Roberto Luque e Inés Manzano dentro del caso Progen, al considerar que existen elementos para investigar su presunta responsabilidad en el fallido contrato entre SELEC y la empresa Progen, que habría ocasionado un perjuicio al Estado de 104 millones de dólares. La solicitud también plantea ampliar las investigaciones a otros posibles responsables. En otras noticias, el Registro Civil recordó los requisitos para que las personas nacidas en el extranjero puedan obtener la nacionalidad ecuatoriana siempre que cumplan las condiciones establecidas en la Constitución y la ley. El trámite aplica, entre otros casos, a hijos de padres o madres ecuatorianos nacidos fuera del país y requiere la inscripción del nacimiento y la presentación de la documentación correspondiente ante la entidad. La institución también detalló el procedimiento y los documentos necesarios para acceder a este derecho. En noticias internacionales, un juez federal de Nueva York fijó para el 1 de junio de 2027 el inicio del juicio contra el expresidente venezolano Nicolás Maduro y su esposa Cilia Flores, acusados en Estados Unidos de delitos relacionados con narcotráfico y narcoterrorismo. La decisión se tomó durante la tercera audiencia del proceso, en la que también se estableció un calendario para la presentación de mociones de la defensa, que insiste en alegar inmunidad y cuestiona la legalidad del proceso. En los deportes, la Federación Internacional de Historia y Estadísticas del Fútbol eligió a Lionel Messi como el mejor jugador del Mundial 2026 tras su destacada actuación con la selección argentina durante el torneo. El reconocimiento destaca su liderazgo y rendimiento a lo largo de la Copa del Mundo, en la que volvió a ser una de las figuras más determinantes del campeonato. Y cerramos con entretenimiento. La presentadora ecuatoriana Alejandra Jaramillo dejó de formar parte del programa Siéntese Quien Pueda de Univisión. La cadena confirmó oficialmente su salida mediante un comunicado en el que agradeció su trabajo y le deseó éxitos en sus próximos proyectos, poniendo fin a semanas de especulaciones sobre su continuidad en el espacio televisivo. 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Hasta la próxima.
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0: y cada uno de ustedes, igual en la provincia del Carchi, tenemos amplia sintonía en Huaca, en Mira, en San Gabriel, en El Ángel, un afectuoso saludo desde la ciudad de Ibarra. Hay una buena noticia para el deporte y sobre todo para los amantes del ciclismo y de Richard Carapaz, que nuevamente alcanza un récord histórico. La locomotora del Carchi logra notable victoria en la ET18 del Tour, máximos en lo que es ganadores en GB de Latinoamérica, con 9 etapas. Que tendrá, qué tremenda alegría, por favor, nos dice justamente el narrador en esta parte final de la llegada de Richard Carapaz, que nos llena de emoción y alegría a los ecuatorianos. Carapaz, histórico, la locomotora del Carchi logra notable victoria en la ET18. Aquí está la parte final de la llegada.
1: Aplaudan, aplaudan, no dejen de aplaudir la victoria de Richard, que ya van a venir. Señoras y señores, si están en Tulcán, en el Carchi, en Ecuador, en Latinoamérica, donde estén, pónganse de pie para aplaudir a esta leyenda. 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¡Va a ganar la locomotora! ¡Va a ganar mi locomotora! ¡Aquí tiene la victoria! ¡Empezá a festejar! ¡La locomotora del Carchi! ¡Richard! ¡Richard Carapaz! ¡Me vas a matar, Richard! ¡Un día de esto! ¡Qué emoción! ¡Qué lindo, Richard! ¡El Tour también se puede ganar! ¡Chapo para vos! ¡Victoria, victoria, victoria, victoria de la locomotora! ¡Victoria de Richard Carapaz! ¡Victoria de esta leyenda! ¡El máximo ganador de etapas, de grandes vueltas de toda Latinoamérica con 9! ¡Anótenle la segunda en el Tour! ¡No lo puedo creer, Richard! ¡No lo puedo creer, locomotora! ¡Pero qué pedazo de alegría otra vez que nos das! ¡Todos los años, Richard Carapaz con una alegría mínimo para los latinoamericanos! ¡Festejemos y mucho, eh! Smith y Jorgensen completa, pero la locomotora del Carchi para el mundo es el ganador de la etapa 18 del Tour de France. Sí, escucharon bien, la locomotora otra vez en lo más alto.

información de carácter nacional. Esta mañana el presidente Daniel Noboa mantuvo una entrevista con los colegas y amigos de Radio Centro de la ciudad de Guayaquil. Nuestro colega y amigo Romer Garzón desde la ciudad de Manta nos tiene un informe de lo más destacado de esta jornada. El presidente Daniel Noboa ratificó a Cintia Viteri como precandidata a la alcaldía.

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3: 60 minutos de verdad, de lunes a viernes, a partir de las 18 horas, nuestra conseja con lo más destacado de la información y, por supuesto, también el aval y el soporte de El Vanguardista Radio, periódico, prensa y medios digitales, que con su página web www.vanguardistaonline.com, suscríbase, síganos y pues entérese de lo más destacado de la información. Y esta mañana el presidente de la República mantuvo una entrevista con los colegas de Radio Centro. Él anunció justamente una recuperación económica. Además, señaló que la recuperación económica viene de la mano del incremento de las ventas en todo el país. El mes de junio cerró con una tendencia al alza de un 12% de incremento frente a junio del año 2025 y en total el primer semestre del año 2026 ya mostró un 10.9% de mejoría frente al mismo periodo del año 2025. Además, desde noviembre del año 2023, las ventas declaradas ya acumulan 703.4 millones y mantienen una tendencia de crecimiento. Respecto a la construcción del primer mandatario, explicó que está ya arriba del 30% año a año. Inmobiliarias, arriba del 15% año a año. Estamos viendo un movimiento económico que se va a reflejar en empleo porque la construcción y la agricultura son los principales generadores de empleo. Aquí este resumen informativo de la entrevista mantenida esta mañana al presidente Daniel Noboa.
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4: ¿Por qué no hay un salto grande?
5: Bueno, el año pasado, el 2025, fue el año más alto en inversión extranjera directa en casi 10 años. Y este año vamos a tener un crecimiento del 30% sobre el mejor año de los últimos 10 años. Y cuando dice que no es exactamente inversión extranjera directa, porque pues ahí sí resalté dos veces aquí en mi papel.
4: Fueron utilidades invertidas en empresas instaladas.
5: Sí, pero le hago un ejemplo para que la gente entienda también cómo puede funcionar, que no es necesariamente una empresa X. Le doy una empresa multinacional, Coca-Cola o Holcim. Hace X cantidad de dólares de utilidad. Y dice, bueno, este año, el año 2026, puedo ese dinero invertirlo en Costa Rica, en Colombia, en Argentina, llevármelo a Suiza o meterlo en Estados Unidos. ¿Qué pasaba antes? Se lo llevaban a otro lado. Ahora dicen, no, el Ecuador está en mejores condiciones que las otras opciones que tengo para invertir, los otros países que tengo para invertir. Por eso, no estoy para nada de acuerdo con algunos voceros y comentaristas que dicen que esto no es capital fresco. ¿Cómo no va a ser capital fresco? ¿Hay capital congelado, capital fresco? ¿De qué me está hablando? ¿De que no es capital fresco?
4: ¿Esto se produce entonces no porque el nuevo impuesto grava las utilidades no repartidas a los accionistas?
5: No necesariamente. Porque, de todas formas, en algún momento iban a pagar ese impuesto. Tenían que pagarlo como impuesto. Ahora hay empresas grandes que están decidiendo reinvertir más en el Ecuador que irse a otro país. En vez de mandar ese dinero a su holding en Suiza, en Estados Unidos, en Londres, en algún otro lado, dicen, no, mira, mejor reinvertámoslo en el Ecuador en vez de mandarlo a otro país o dejarlo en el holding.
6: Presidente, buenos días. Uno de los mayores logros de su gobierno ha sido la reducción del riesgo país, que hoy en día se encuentra en aproximadamente 415 puntos. Y en general, muchas de las cifras macro

0: económicas que ya las han mencionado Marisol y Carlos, lucen. ¿Cómo evalúa usted el panorama macroeconómico y fiscal actual? Y sobre todo, y lo más importante creo, es cómo lograr que ese éxito macroeconómico se traduzca y se sostenga en la economía familiar.
1: El Estado tiene que invertir. Ya tenemos estabilidad económica, tenemos un riesgo país estable, tenemos una caja fiscal bastante estable. Ahora viene el momento de inyectar ese capital en inversión pública. Eso es lo que está en este momento, todavía no explota, pero a partir de septiembre de este año tenemos un plan agresivo de inversión pública. Algo también, un indicador importante, que cuando está, no está tan alto, saltan todos los opositores, pero cuando está bueno se quedan mudos, que es la ejecución presupuestaria en inversión. La ejecución presupuestaria en inversión, en lo que va del año, está por encima del 50%. Estamos bastante en línea con la planificación en inversión. Todos los que hablan de trabas, de que no se está moviendo, de que no se está invirtiendo, es mentira, porque lo podemos ver. Y tenemos todos los indicadores que lo muestran. Estamos siendo muy eficientes en la ejecución de inversión. Por eso vemos que está iniciando el Quinto Puente, está iniciando el proyecto del Museo Nacional. Ahora estamos y ya tenemos un preacuerdo también con una candidata a la alcaldía de Quito sobre hacer el nuevo Atahualpa y construir el nuevo Atahualpa con la misma gente que construyó el Bernabéu. Hacerlo un estadio para 60.000 personas. Y eso pues es un acuerdo que ya tenemos. También hemos hecho una planificación adecuada con estudios adecuados para que el metro de Quito, en vez de irse a la Ofelia y que por gravedad se vuelva simplemente carísimo hacer, bajarlo por otro lado y que llegue a Calderón más rápido. Eso el Estado ya está moviéndose y vemos que el porcentaje de la ejecución está en línea con lo que debería ser.
2: Ahora, presidente, estos días ustedes presentaron, usted personalmente presentó la Agenda Crecimiento 2040. A mí me llama mucho la atención y me parece muy importante hablar sobre los pilares a los que apunta su gobierno en este sentido, a fortalecer la institucionalidad y la seguridad jurídica, la estabilidad fiscal, la competitividad, la inversión productiva, el fortalecimiento de la dolarización y profundidad financiera. Yo creo que al ponerlo como prioridad el tema de fortalecer la seguridad jurídica, la estabilidad fiscal, porque cuando hablamos de si se reinvierten o no las utilidades o si vienen capitales nuevos, al final estamos hablando de confianza. Y el Ecuador tiene que darle confianza a ese capital, tiene que darle confianza a esa persona que va a apostar por cualquier negocio en nuestro territorio. Entonces, esta es una agenda al 2040. Esto no es para mañana, esto no es para pasado mañana. Inclusive las propuestas de inversión pública toman tiempo. El efecto multiplicador del Estado se demora. ¿Cuáles son los pasos inmediatos en la construcción de esa, en el fortalecimiento de esa confianza de mira al capital?
1: El primero es pensar en los jóvenes de hoy y pensar en los niños de hoy. Si es que en el año 2010, en el gobierno de la revolución fallida, hubiese habido una planificación de Agenda 2025, estaríamos muchísimo mejor. Hubiese habido una planificación de que, sabiendo que desde el año 2005 al 2011 hubo el récord de nacimientos, iba a haber el récord también de jóvenes graduándose del colegio, entre el 2023 y el 2029 estaríamos mucho mejor. Las proyecciones económicas, también la protección de la misma estabilidad y la confianza que tenemos en este momento, tiene que hacérselo con tiempo. Ahora se ponen los pilares, se sostiene para que en los próximos 15 años tengamos estabilidad, tengamos bonanza, tengamos empleo, tengamos servicios, tengamos dignidad humana.
3: Señor presidente, en esta agenda 2030 participaron 350 sectores, 201 instituciones, tuvieron 800 propuestas levantadas. El soporte del... Yo estuve un par de años en el directorio y conozco muy bien la burocracia internacional. Está lindísima, ¿ya? Pero es lo que la propia agenda reconoce en una parte. Dicen, de la visión a resultados medibles. Y ahí destacan lo vital del seguimiento público. Avances medibles, información disponible, y rendición de cuentas. ¿Cuándo comienzan haciendo esto? Especialmente estando aquí el secretario general de la administración, quien definió, lo veo como el nuevo whip del gabinete. Es decir, el señor, entre comillas, azota a todo el mundo para que se vaya al ritmo que él necesita y usted demanda, y no al que cada uno quiere según su tiempo, sus capacidades o su biorritmo.
1: Sí, todos. Nosotros ponemos la canción.
3: Pero no todos bailan el mismo baile de la misma manera.
1: Entonces deberían irse a bailar a otro lado.
3: Porque usted no los manda, pues.
1: He mandado a bastantes. Y he reducido también el número de ministerios. Eso ahí se ha visto claramente.
3: ¿Esa fusión ha funcionado?
1: Hoy lo hacemos en base a las necesidades de la gente, no a la base de las necesidades de ciertos grupos. Hay ciertos grupos que presionan y empujan. No, el ministro de Energía este no me contesta el teléfono, es un desgraciado. Démosle palo, llamemos a los 5 medios amigos y démosle palo
3: porque
1: todos
3: no
1: los santos días.
3: El teléfono.
1: Para que... Uh-huh. Sí, hay gente así. También en salud, hay un ministro de salud que no les gusta, que no les contesta el teléfono a ciertos grupos de poder, que no les para bola, que no les da contratos, que no les compra medicinas. Uy, no, ese es un desgraciado. Ese tenemos que sacarlo.
3: Bueno, usted tocó
1: entonces
3: el tema.
1: Entonces también hay que decir las cosas como son.
3: Y de la
1: visión a resultados medibles, tenemos los mejores números de inflación de la región. Tenemos récord número de depósitos bancarios. Si todo está mal, ¿cómo suben los depósitos bancarios de 43 mil millones de dólares a 65 mil millones de dólares? Tenemos récord de reservas internacionales, tenemos estabilidad fiscal, riesgo país bajo. Esos son resultados medibles, es generar confianza. El índice de pobreza más bajo desde el año 2017 con el 21, bueno, histórico, ¿no? Desde el 2017. 21.4%. Hemos reducido la pobreza y la pobreza extrema al punto más bajo de la historia. Pero una cosa son los resultados medibles, otra cosa son las narrativas. Okay. Tenemos grupos, inclusive ciertos medios, que sus dueños son bancos, o sus principales oficiantes son bancos, como este de acá.
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5: 60 minutos de verdad, de 18 horas, la información actualizada de regreso a casa. Y estuvimos el día de hoy en Cotacachi, donde justamente la UNORCAG y el Comité Central de Mujeres de la UNORCAG recibe un reconocimiento internacional como líder climático 2026. Una buena noticia dentro de tantas informaciones, lo de Richard Carapaz y ahora lo de UNORCAG. Vamos a escuchar precisamente a la representante de las mujeres de la Unión de Organizaciones Campesinas de Cotacachi, que nos da a conocer esta importante noticia que tiene que ver justamente con un reconocimiento internacional líder climático 2026 para las mujeres de la UNORCAG de Cotacachi.
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6: Buenos días, qué gusto poder saludarles. Muchísimas gracias, compañera, por aceptar esta entrevista. Por favor, por tema de registro, nos ayuda con su nombre y su responsabilidad.
7: Alipuncha, con todos. Soy Luz Andrade, presidenta del Comité Central de Mujeres UNORCAG.
6: Hace días anteriores, el Comité Central de Mujeres recibió un reconocimiento internacional. Coméntenos de qué se trata este reconocimiento y cuándo fue.
7: El 19 de julio tuvimos un reconocimiento. Dos compañeras fueron de aquí del Comité Central de Mujeres a Perú, a la Amazonía, para participar en un evento internacional, era un cumbre, a contar todo lo que nosotros hacemos aquí en el tema del cambio climático, cómo estamos trabajando para poder mitigar este tema.
8: ¿Qué es lo que recibieron?
7: Un reconocimiento, exactamente, un reconocimiento por el trabajo largo que nosotros hacemos como mujeres, que estamos trabajando con biofábricas para bajar todo el tema de químicos en nuestras parcelas. Por todo eso se ha recibido este reconocimiento.
8: ¿Este evento pero fue una placa o algo?
7: Una placa se recibió.
8: Allá.
7: Sí, fueron dos compañeras de aquí del comité, con el apoyo de Justicia Climática que trabaja en Xarxa, ellos nos llevaron.
8: ¿Qué ¿Qué significa para ustedes como Comité Central de Mujeres de UNORCAC el recibir este nuevo reconocimiento?
7: Bueno, este reconocimiento como que a nosotros nos enorgullece de que nosotros sí estamos trabajando algo que a favor de la Pachamama, en cuidar el medio ambiente, en nuestras comunidades como mujeres. Eso es una alegría para nosotros.
8: ¿Qué actividades nomás se resalta en el trabajo ustedes para el cambio climático?
7: En el cambio climático estamos diversificando las parcelas en diferentes comunidades también. También hacemos esto del muyurraimi, que para conservar nuestra propia semilla. Hacemos intercambio de productos, también hacemos la gastronomía propia de nosotros. Por todo el conocimiento también desde mujeres, de nuestras mamás, de nuestros taitas, todo ese conocimiento también va reflejando en esto, los raimis también.
6: ¿Qué importancia ha tenido el apoyo de, tal vez tuvieron algún apoyo de otras organizaciones, ya sean privadas o públicas como el municipio, tal vez tuvieron algún apoyo para estos proyectos?
7: Sí, siempre hemos estado trabajando, bueno, para el Muyurraimi mismo nos apoya el municipio, el gobierno provincial, ONGs, Asamblea de Unidad Cantonal, y estamos trabajando conjuntamente con la UNORCAC y el Comité Central de Mujeres.
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5: Seguimos adelante, amigos y amigas. Gracias a su sintonía. Nuevamente agradecemos a nuestros amigos en Antonio Ante, en Andrade Marín, que están escribiéndonos a través del WhatsApp y reportándonos cómo se encuentra el estado de las vías y las carreteras a esta hora que la gente está de regreso a casa. Varias organizaciones políticas denuncian uso de recursos públicos en pre-campaña ante el Consejo Nacional Electoral. Las quejas se presentaron durante el primer Consejo Consultivo Nacional convocado por el organismo de cara a las elecciones del mes de noviembre de este año 2026. Representantes de varias organizaciones políticas denunciaron ante el Consejo Nacional Electoral el uso de recursos públicos y actos de gestión para promover candidaturas oficialistas en la precampaña electoral. De acuerdo con las quejas, se presentaron durante el primer Consejo Consultivo Nacional convocado por el organismo de cara a las elecciones de este año. Los representantes exigieron controles más estrictos y definiciones claras para evitar el aprovechamiento de fondos estatales en favor de precandidatos de varios partidos políticos. El evento se convirtió en escenario de fuertes cuestionamientos por presunta precampaña oficialista. Los partidos demandaron al Consejo Nacional Electoral un rol más activo en la fiscalización del uso de recursos públicos por parte del gobierno central y los organismos locales. Giovanni Atarihuana, representante de Unidad Popular, señaló específicamente que asambleístas de la bancada de Acción Democrática Nacional, ADN, y de Avanza realizan promoción electoral mientras mantienen su condición de varias autoridades. Atarihuana también mencionó declaraciones del ministro del Interior, John Reinberg, quien habría condicionado el trabajo en territorio la afinidad política de alcaldes. Otro caso expuesto fue el de una precandidata a la alcaldía de Quito que supuestamente realiza campaña desde el Instituto Ecuatoriano de Seguridad Social y es utilizando fondos de los afiliados. Gustavo Vallejo, presidente del Partido Socialista Ecuatoriano, denunció la aparición de bonos para jóvenes y campañas crediticias en medios internacionales como tácticas para inducir en la opinión pública fuera de los plazos legales. 18:42, vamos a una nueva corta pausa y seguimos con más información en 60 minutos de verdad desde Buenísima 103.9 FM.
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6: Seguimos, gracias por la sintonía y pues hay algunos reportes respecto a temas de comunidad que quiero agradecer a nuestros amigos de Otavalo, de Cotacachi, de San Roque y también de la ciudad de Ibarra. Nos han compartido material respecto a que hace falta arreglos de luminarias en el Parque Ciudad Blanca. Mucha gente sale muy temprano en las madrugadas o pasado las 6 de la tarde y es una total oscuridad en el Parque Ciudad Blanca. Aquí un informe del Parque Ciudad Blanca respecto a cómo está el tratamiento de las luminarias y el pedido de la ciudadanía también en la limpieza de los desechos. A veces van con mascotas y dejan ensuciando las veredas, las calles de este parque tan bonito, tan querido por parte de los ibarreños, que sirve para hacer prácticas deportivas, para algunos conciertos. Aquí un informe respecto a este recorrido cumplido por los colegas y amigos de Diario La Hora y también que nos han compartido respecto a la urgente atención que debe tener este parque, sobre todo con el tema de las luminarias.
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7: Invirtió 26 millones de dólares en un parque que hoy está a oscuras y en deterioro. El Parque Ciudad Blanca en Ibarra tiene 20 hectáreas y recibe hasta 4.000 visitantes cada fin de semana. Pero desde 2021, cerca de 100 luminarias fueron robadas y dañadas. Desde entonces, varias zonas quedaron en la oscuridad y la gente ya no quiere ir por miedo a los robos. Ahora el municipio anunció una inversión de casi $1 millón para arreglarlo todo. Nueva iluminación, césped sintético en las canchas, tableros de básquet, basureros y juegos infantiles. Las obras podrían tardar 6 meses una vez que se adjudique el contrato. El municipio espera que a finales de 2026 o inicios de 2027, el Parque Ciudad Blanca esté renovado al 100% para los ibarreños. 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
6: Muchísimas gracias, los aportes ciudadanos. También tenemos notas desde San Roque, desde Otavalo, desde el sector de San Sebastián, también en Otavalo. Gracias por esos aportes ciudadanos. Los pueden enviar fotografías, videos, audios a través del WhatsApp 099-5036-886. Reiteramos, registre ese número para cualquier comunicación: 099-5036-886. 099-5036-886. Son bienvenidos sus fotografías, audios, videos. ellos respecto a temas, denuncias ciudadanas, asalto a vehículos, a motocicletas, a personas que están por diferentes sectores, no solo de Imbabura, sino de Carchi, de Pichincha, donde llega nuestra señal, y también a nuestros amigos a nivel nacional a través de Vanguardista Radio en Tuning y Alexa. Y esta mañana, a partir de las 10 horas, hubo una importante conferencia con los medios de comunicación. Estuvo el magíster José Naranjo Rosales dando a conocer el nacimiento de la Corporación Geoturismo Imbabura, que presenta el oficial CGTI, una iniciativa que busca articular esfuerzos en torno al turismo que tanto hace falta a la provincia de Imbabura, un turismo que sea en conjunto entre los municipios, la prefectura, el gobierno nacional, la cultura, la producción local y el desarrollo territorial de Imbabura. Escuchemos las declaraciones del promotor de esta importante iniciativa de la Corporación Geoturismo Imbabura, el magíster José Naranjo Rosales.
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8: A ver, hay una necesidad en la provincia de Imbabura de juntar a todos los actores para poder trabajar por este especial reconocimiento que le ha hecho el mundo a través de la UNESCO a la provincia de Imbabura. La provincia de Imbabura ha tenido desde hace 7 años ya un proyecto que nació en el año 2014, pero que fue reconocido en el 2019, si no estoy equivocado, es decir, ya tenemos muchos años con este tema del Geoparque Mundial de la UNESCO Imbabura. Imbabura ha sido reconocido porque tiene características geológicas que son dignas de ser cuidadas, de ser mantenidas para el futuro, para las futuras generaciones. Y tenemos que involucrarnos los que todos para poder hacer de este tema. En este caso, la empresa privada, los profesionales del turismo, inversionistas, pequeñas empresas, empresarios hoteleros, gastronómicos, artistas, están artesanos dentro de nuestra organización, y lo que queremos es simplemente juntarnos para articular el esfuerzo que requiere la provincia de Imbabura para que este reconocimiento que le ha hecho el mundo sea aprovechado en todos los campos. El turismo es uno de esos. Se llama geoturismo, pero geoturismo no es que al día siguiente de la declaratoria no pasamos de turismo a geoturismo. Hay que trabajar en esa articulación entre los actores para crear productos que tengan esa característica de geoturismo, es decir, aprovechar estos espacios o estos recursos geológicos que son dignos de ser conservados y preservados, con las habilidades de los artesanos, con la cultura de nuestro pueblo, para hacer una experiencia para que los turistas puedan visitar de una manera diferente, que sientan el calor de la tierra, que sientan el paisaje hermosísimo que tenemos de nuestro territorio, junto a la cultura. Ese es el geoturismo, ahora, es una cosa diferente.
9: Ahora, este proyecto es parte de una réplica de otros lugares a nivel internacional.
8: Así es como se debe haber manejado un geoparque.
9: Simplemente
8: nosotros hemos hecho contactos con varios geoparques en el mundo. He tenido la oportunidad de visitar uno de ellos, que es el Geoparque Villuercas y Bores Jara. Sus empresarios son parte fundamental de la gestión de ese territorio, son nuestros amigos, y nosotros, basándonos en esas experiencias, es que hemos hecho una propuesta similar aquí en la provincia de Imbabura, que estamos seguros que va a tener el éxito que requiere. La decisión está. Somos personas de trabajo, no tenemos intereses particulares de ninguna naturaleza, sino simplemente juntar el esfuerzo de los actores para que este grandísimo reconocimiento a nivel internacional que tiene la provincia de Imbabura sea aprovechada en todos los espacios. Tenemos el derecho de ser parte de la gestión de un territorio como Geoparque. Y eso es lo que estamos simplemente proponiendo.
9: Lo que anhelamos
8: cómo
9: es que
8: tenemos
9: no se nos
8: que hacer.
9: Quede solamente en un sticker o en un membrete de una hoja, nada más.
8: Para nada.
9: Sino más bien que se active. Y usted hacía mención y decía que no sea solamente para un informe de labores y nada más, o un cambio de logotipo que nos han vendido. Ahora, el primer paso es, ya se presentó la corporación, ¿qué es lo que viene luego? Se tiene un tiempo de unos 6 meses para comenzar a hacer contactos, autoridades, todo esto.
8: Organización interna. Trabajo de 7 comités de gestión interna dentro de la corporación, propuesta hacia las instituciones del sector público para trabajar en forma conjunta, propuesta hacia los encargados de la gestión del geoparque, como son el gobierno provincial, con la finalidad de, a través de un convenio, poder trabajar en conjunto por el desarrollo sostenible del territorio de la provincia de Imbabura, declarado como Geoparque Mundial de la UNESCO. La propiedad de este territorio. Es nuestra, somos todos los imbabureños.
9: Cuando usted dijo el geoparque no es de una institución.
8: Para
9: no
8: nada. Es
9: mucho menos de un político, sino más bien es para de nada. La provincia de Imbabura.
8: Así, de todos nosotros. Cuando decimos esto que se acaba de mencionar, no hemos mencionado a ninguna persona en particular. Hemos dicho en términos generales, el geoparque no es de una institución, el geoparque es de todos los ciudadanos, porque así lo reza la UNESCO en su carta fundamental para la declaratoria.
9: ¿Cuántos integrantes están ahorita en la corporación?
8: En este momento están ya reconocidos como tales alrededor de 42 personas en la corporación, y hemos hecho una invitación. Yo espero que lleguemos a no menos de 60 involucrados. Las personas a las que han sido invitadas están participando ya con nosotros. Hoy hemos tenido a la Cámara de Comercio de Cotacachi, por ejemplo, aquí con nosotros. Están involucrados desde Otavalo, de Cotacachi. Tenemos actores de otros territorios, que estoy seguro que vamos a llegar a 60 y posiblemente a más miembros de la corporación. Cristian Hermosa, de la ciudad de Otavalo.
9: Don Cristian, qué gusto saludarlo.
10: Mucho gusto. Mi nombre es Cristian Hermosa, soy socio fundador de la corporación Geoturismo Imbabura.
9: Estamos. ¿Qué sector representa?
10: Estoy representando a Molinos Glamping, una finca de mi propiedad, del sector privado, que está incursionando como nuevo actor en el turismo.
9: Ahora, quería llegar en tema del turismo

0: mundial, ¿no? Y debemos sacarle el provecho adecuado a eso, ya que Imbabura es única en el tema de sus lagos, de sus volcanes, y entonces por eso es lo que Molinos Glamping, con mi representación y mi hija de la mano, también estamos arrimando el hombro para que esta corporación se fortalezca a nivel nacional e internacional.
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2: Bien, en el ámbito de los deportes concluyó el partido entre Leones Fútbol Club y Guayaquil City. Se desarrolla en estos instantes la sesión solemne en homenaje a la ciudad de Guayaquil. Y último minuto en el ámbito internacional, Donald Trump dice que el secretario de Energía de Estados Unidos está dirigiendo Venezuela. El presidente de Estados Unidos, Donald Trump, aseguró este jueves que el secretario de Energía, Chris Gray, está dirigiendo Venezuela, el bajo que está desarrollando al momento. Con esto estamos concluyendo. El próximo jueves será el concierto de Ricardo Arjona. Jorge Luis estará presente, lo hemos visto en algunas ocasiones a Ricardo Arjona, hemos tenido el gusto de asistir también a varias conferencias de prensa y pues su música vuelve a los escenarios, esta vez en la calle. Muy buenas noches, gracias por su sintonía en este día jueves. Dios mediante, mañana viernes tendremos importante material informativo para compartir en 60 minutos de verdad. Gracias al IES, nuestro auspiciante, gracias a ustedes como siempre por su cordial sintonía y pues sigan con la sintonía de buenísima 103.9 FM.
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